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3: Hola, ¿qué tal? Muy buenas tardes. Qué gusto saludarte el día de hoy, miércoles 20 de mayo del año 2026. En Smart 3 Noticias, la información inteligente, por supuesto, justo en el momento que sucede. Mi nombre es Vanessa Miranda y te doy la bienvenida en nuestra segunda edición informativa versión El Resumen Informativo a través de nuestras tres frecuencias moduladas. El 101.9 EXA, 102.7 Globo y 94.7 La Mejor, así como también a través del canal 2.5 de fibra óptica de Smart TV, de nuestro streaming en Facebook, y por supuesto te invito a que te conectes y te suscribas en nuestro canal de YouTube. Es momento de irnos con la información, vámonos directo con ella.
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3: Y vámonos directo con la información local, y es que como parte de la política de atención cercana, humana y de territorio impulsada por la presidenta municipal Adaneli Rodríguez, el gobierno de Poza Rica, en coordinación con el Sistema Municipal para el Desarrollo Integral de la Familia, es decir, el DIF, presidido por Concepción Rodríguez, llevará a cabo una nueva jornada del programa integral Gobierno en tu Colonia el próximo jueves, es decir, el día de mañana, jueves 21 de mayo, en el domo de la colonia Arroyo del Maíz, a partir de las 9 de la mañana. Esta estrategia institucional tiene como propósito, por supuesto, acercar servicios esenciales a las familias pozarricenses, facilitando así el acceso a la atención médica, a los programas sociales, asesorías y trámites administrativos totalmente gratuitos mediante la participación coordinada de las dependencias municipales y estatales. Durante esta jornada se van a brindar servicios de consulta médica general como pediatría, neurología, odontología, fisioterapia y enfermería, además de módulos de vacunación, aplicación de pruebas rápidas de VIH y estudios de Papanicolaou. También se van a ofrecer terapias de lenguaje, atención psicológica integral y orientación veterinaria enfocada en la protección y bienestar animal. Con esas acciones, el gobierno de Poza Rica y el DIF municipal refrendan su compromiso con la justicia social, la inclusión y el fortalecimiento del bienestar colectivo, acercando servicios de calidad directamente a las colonias y sectores que más lo requieren. Las autoridades municipales te invitan, sobre todo los habitantes de Arroyo del Maíz y colonias aledañas, a participar y aprovechar los beneficios gratuitos que esta brigada integral pone a disposición de toda la ciudadanía.
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3: Continuando con la información local, la presidenta municipal Adaneli Rodríguez participó en la capacitación sobre fiscalización y ramo 033, fortaleciendo las herramientas y conocimientos para ejercer los recursos públicos con responsabilidad, transparencia y orden. Porque cuando el dinero del pueblo se administra de manera correcta, se convierte en más obras, en mejores servicios y sobre todo en beneficios reales para todas las familias. Así también en la colonia Prensa Nacional, la alcaldesa Adaneli Rodríguez dio una gran noticia para todas las familias, ya que muy pronto se va a contar con una cancha de fútbol 5 para así seguir impulsando el deporte y fortalecer el tejido social. Todo esto, por supuesto, gracias al respaldo y al apoyo del gobierno estatal, así como del gobierno federal, donde se van a seguir creando espacios donde nuestras niñas, niños y jóvenes puedan crecer con más oportunidades y sueños.
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3: Vámonos con toda la información de mi compañero Vicente Martínez del periódico La Opinión.
4: El gobierno del estado de Veracruz publicó la convocatoria para la subasta de 9 aeronaves oficiales fuera de operación, cuyo proceso de puja se realizará el 8 de junio en el municipio de Jalapa. La convocatoria fue emitida por la Secretaría de Finanzas y Planeación de Veracruz e incluye la enajenación onerosa de 3 aviones y 6 helicópteros propiedad del estado, dentro de un proceso que busca la desincorporación de estos bienes públicos. Entre las unidades destacan un Hawker, que es modelo 1999, un Piper Matrix 2008, un Piper Seroga 2005, así como helicópteros Bell 430, Bell 407 y dos Bell 206, junto a un Airbus Helicopter, que es considerado la nave con mayor base, que está en un precio estimado de 1.4 millones de dólares. De acuerdo con la convocatoria, las bases de participación estarán disponibles del 18 al 20 de mayo con un costo de 13.840 pesos, además de un depósito en garantía equivalente al 10% del valor base de la aeronave seleccionada. La dependencia estatal detalló que las inspecciones fiscales podrán realizarse del 1 al 5 de junio en los hangares ubicados en Nuevo León, Veracruz y la Ciudad de México como parte del proceso previo a la subasta. Asimismo, se estableció que podrán participar personas físicas o morales que adquieran las bases, cumplan con el registro y presenten la documentación requerida. Además, se advirtió que la Dirección General de Contrataciones Gubernamentales podrá cancelar registros en caso de detectar irregularidades legales o fiscales. Desde la redacción del periódico La Opinión, para Smart 3 Noticias, Vicente Martínez.
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3: Y es momento de irnos con la información de Veracruz Informa para el día de hoy en Smart 3 Noticias.
2: Buenas tardes. Esta es la información de Veracruz Informa para Smart 3 Noticias. A partir del próximo 1 de junio, el gobierno de Veracruz pondrá en marcha el programa de reordenamiento vehicular de transporte público, una estrategia estatal que busca actualizar, depurar y digitalizar el padrón de aproximadamente 80.000 concesiones en la entidad. El subsecretario de Ingresos y coordinador del programa de regularización de transporte público, Daniel Altamirano, informó que a medida también contempla la modernización gradual de las unidades y un mayor control sobre operadores y rutas. La primera etapa se aplicará este año para modalidades de pasajeros urbanos y foráneo, de empresas y suburbano, además de carga y servicio rural mixto. El proceso para taxis comenzará hasta el 2027. El funcionario explicó que el programa operará a través de 20 oficinas regionales de transporte de la Secretaría de Seguridad Pública distribuidas en el estado. El objetivo es tener un patrón confiable y actualizado, fortalecer el control vehicular y mejorar la seguridad, indicó. Detalló que tanto unidades como operadores deberán quedar registrados ante la Dirección General del Transporte del Estado y portar un tarjetón oficial de identificación. Nos permitirá tener un control vehicular de las unidades y que los operadores estén registrados ante la Dirección General de Transporte, exhibir un tarjetón que los valide para tener orden y seguridad, expresó. Además de la digitalización y depuración del padrón, el programa incluye revisión de rutas y renovación progresiva del parque vehicular. Buscamos que las concesiones hagan la renovación de su parque vehicular de manera progresiva, añadió. Altamirano señaló que también se revisarán casos de pagos no reconocidos, trámites pendientes y conflictos relacionados con concesiones. Hemos recibido

0: la regularización, el programa contempla descuentos y condonaciones fiscales. Durante junio se aplicará el descuento del 30% y en agosto del 20% en diversos trámites. Esta es la información de Veracruz Informa. Para Smart 3 Noticias.
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2: Y continuando con la información local, abogados continúan las gestiones para mejorar así la ciudad judicial y autoridades informaron que en junio pues se va a iniciar la segunda etapa de obras, actualmente está en licitación. Vámonos con esta nota de mi compañero Isaac Carballo.
3: Abogados de este municipio continúan con las gestiones para lograr la dignificación de las instalaciones de la ciudad judicial, donde aún persisten problemas de encharcamientos, accesos limitados y riesgos para peatones, especialmente durante la temporada de lluvias.
4: Recabamos más de 100 firmas de abogados para continuar con la petición en relación a lo que les mostramos hace unos días del encharcamiento que se hace en la parte de afuera. Nos han atendido en esas instituciones, nos dijeron que están ya atendiendo efectivamente, hemos visto movimiento, aunque de manera formal. Se inicia en junio, el siguiente mes, pues, de este año, atender la parte faltante, que creo que eso ayudaría básicamente a todo lo que tenemos necesitando a este momento. Venimos al ayuntamiento hace un mes, presentamos un escrito con todos los abogados para ver el tema del semáforo, para ver el tema de posiblemente una pavimentación alrededor, a un costado del edificio judicial para evitar accidentes. Ustedes se percataron el día que nosotros ofrecimos una entrevista, pues que no hay acceso cuando llueve, cuando se inunda. Entonces hay mucha posibilidad de accidente. Entonces, hasta ahorita seguimos, gracias a Dios, todo bien. Estamos pensando en que todo va a favorecernos.
3: Señalaron que tras las peticiones realizadas semanas atrás, autoridades correspondientes ya les informaron que en junio iniciará formalmente la segunda etapa de los trabajos de esta ciudad, mismos que actualmente se encuentran en fase de licitación. Incluso comentaron que ya se observa movimiento en la zona, lo que permite la expectativa de que las mejoras puedan concretarse en beneficio de quienes diariamente acuden a este recinto.
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2: Vámonos directo con toda la información del municipio de Papantla en voz de mi compañero Víctor Sandoval.
5: Les saludo cordialmente desde Papantla, Veracruz. El alcalde, maestro Gonzalo Flores Castellanos, acudió al parque temático Taquilzucut para participar en el encuentro Veracruz y la Fiscalización, capacitación para la gestión responsable 2026, evento que organizó el Honorable Congreso del Estado de Veracruz y el Tribunal de Justicia Administrativa del Estado de Veracruz. Alcaldes de diversos municipios de la zona norte se dieron cita a convocatoria de la Junta de Coordinación Política del Honorable Congreso del Estado que preside el diputado Esteban Bautista Hernández. También estuvo presente la diputada local por el sexto distrito, maestra Miriam García Guzmán, el presidente de la Comisión de Vigilancia del Congreso del Estado, Miguel Guillermo Pintos Guillén, la magistrada Leticia Aguilar Jiménez, presidenta del Trijaep, así como legisladores de diversos distritos de la región norveracruzana.
6: Normas son controles que tenemos que cumplir, especialmente quiero felicitar a los alcaldes y alcaldesas que están aquí hoy, porque eso demuestra el interés y la confianza que tienen en su equipo de trabajo y que ojalá esa confianza se vea reflejada en los resultados, en las buenas prácticas y pues no nos queda más que agradecer muchísimo que el Honorable Congreso del Estado esté haciendo por primera vez estas capacitaciones en forma itinerante en todo el estado de Veracruz.
5: El presidente municipal, maestro Gonzalo Flores Castellanos, estuvo presente en el undécimo aniversario de Martes de la Palabra, una cita semanal con el arte, la lectura y el conocimiento. En dicha celebración, el padrino de aniversario fue el destacado poeta licenciado Ariosto Uriel Hernández Pérez. Es importante mencionar que se dieron cita distintas personalidades del ámbito artístico de Papantla. Este es un evento cultural ejemplo para la sociedad papanteca.
7: Estamos sumamente orgullosos de que se cumplen ya 11 años, se dice fácil, parece que fue ayer. Espero, maestro Alberto Basilio, que te haya gustado cómo adornamos el parque para esta celebración. Y para Corpus Christi también, por supuesto, todo nuestro parque Israel Cepeyes, nuestro kiosco precioso, las calles aledañas, con única finalidad de, como decía el padre,

0: De costo reconstruir el tejido social, y este espacio que es público, que es abierto y que cualquiera puede pertenecer a él con las ganas de poder participar, de compartir desde la lectura, pues es maravilloso. Yo les reconozco a todas y a todos ustedes que han sido perseverantes y que han podido compartir y mostrar un pedazo de cultura desde las afinidades, desde los gustos, desde la propia creencia, porque uno escoge una lectura porque uno le place, a uno le gusta, no a todos nos gusta lo mismo, pero siempre es importante escuchar con atención, con respeto, sobre todo con respeto a la pluralidad, porque nos complementa.
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2: 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Estados.
3: Este martes, elementos del ejército mexicano fueron atacados por un grupo armado en la sierra de Badiraguato. Tras repeler la agresión, los militares detuvieron a un joven y aseguraron 5 armas largas, más de 1000 cartuchos útiles, explosivos, así como uniformes tácticos y presunta marihuana. El resto de los agresores logró huir, por lo que se implementó un operativo para su localización.
2: Michoacán.
3: El fiscal Carlos Torres Piña informó que el gobernador Alfredo Ramírez Bedoya no será requerido por las investigaciones por el homicidio de Carlos Manso, pese a que el propio edil de Uruapan lo señaló públicamente como responsable si algo le ocurriera. Asimismo, informó que fue detenida Wendy Fabiola N., alias La Tía, quien presuntamente otorgó información estratégica a El Congo, líder regional del cártel Jalisco Nueva Generación, sobre los operativos policiales que permitió al grupo criminal anticipar sus movimientos. Ya son 25 personas detenidas por este crimen.
2: Guanajuato.
3: Un juez federal vinculó a proceso a un sargento de la Guardia Nacional por la muerte del cabo Heriberto N., ocurrida el pasado sábado en una base de la Guardia Nacional. Aunque el acusado, identificado como Carlos Hamid, huyó tras los hechos y fue detenido horas después, el juez concluyó que con base a los peritajes, el disparo fue accidental, por lo que determinó que el castrense llevará su proceso en libertad. La Fiscalía Estatal buscará apelar la decisión. En Apodaca fue encontrada sin vida una mujer de origen ruso, quien fue reportada como desaparecida desde noviembre de 2022 en el municipio de Guadalupe. El hallazgo ocurrió al interior de una vivienda en la colonia Villa Luz, donde vecinos reportaron un fuerte olor fétido. Al lugar arribaron elementos de los 3 niveles de gobierno para realizar el levantamiento del cuerpo. En tanto, se realizan las investigaciones para conocer el móvil de su muerte.
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4: Vámonos directo con la información estatal, y es que gracias al manejo responsable y transparente de los recursos que se han emprendido en mi gobierno, así lo afirmó la ingeniera Rocío Nale García, se implementaron estrategias históricas para así liberar una deuda a 199 municipios en todo el estado. Vamos a escuchar a la mandataria estatal.
5: Hablamos ya con los 199 municipios que vamos a rescatar. Ellos ya están haciendo sus sesiones de cabildo y lo aprueban. Todos, hasta ahorita, todos han mostrado la disposición. Hay municipios que dicen: yo voy a entrar al rescate y en un año quiero pagarlo, no me quiero esperar 3-4 años. Y en lo que nosotros presentamos se pueden salir, pagan y se salen. En lo que tenían con la bursatilización no se podían salir. La bursatilización, cómo estaba diseñada y cómo tenía sometido a los municipios, razón por la que muchos de ellos pues no podían hacer obras. ¿Qué les ofrecimos nosotros? Fuimos con los bancos, con los tenedores de la deuda, y dijimos: vamos a comprar la deuda de lo que queda para ayudar a los municipios.
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4: Y como parte de la continuidad del programa Transformando la Educación, fueron entregadas 1,112 pantallas inteligentes de 55 pulgadas a 238 escuelas telesecundarias federales de 38 municipios de la región capital. Con esta acción, el gobierno del estado, a través de la Secretaría de Educación de Veracruz, busca abatir el rezago tecnológico en las aulas y así garantizar que las y los estudiantes cuenten con las herramientas necesarias para un óptimo desarrollo académico. Vámonos directo con toda la información.
6: El día de hoy se están recibiendo más de 1,100 pantallas para telesecundaria, pero eso no deja a un lado el que tengamos que hacer llegar bancas, sillas, pizarrones, pintura impermeabilizante, y que a la vez también les quiero decir que por instrucciones de nuestra gobernadora ya se tiene la lista de más de 150 escuelas que están para ser trabajos de rehabilitación, de mejora, porque qué barbaridad. Estábamos totalmente abandonados por décadas en las escuelas, y todo lo que veíamos en las escuelas estaba hecho por los padres de familia, por las madres de familia o por los maestros y maestras que siempre también están buscando el beneficio de los niños y las niñas. Hoy tengo el gusto de comentar con ustedes que también hay construcción de escuelas y también hay entrega de la escuela es nuestra, que es un dinero que envía la Federación a las escuelas para que sean los padres de familia quienes se organicen y participen para la mejora de las escuelas.
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8: De Reforma con Sergio Sarmiento. La tapadera. Retomando la frase del expresidente Andrés Manuel López Obrador, no somos tapadera de nadie, el autor critica fuertemente el retroceso de la transparencia y la rendición de cuentas en nuestro país durante los gobiernos de la 4T. Agrega que antes la izquierda defendía el acceso a la información y exigía transparencia a los gobiernos del PRI y PAN, pero ahora, ya en el poder, eliminaron al INAI, encargado de garantizar el derecho ciudadano a conocer cómo se manejan los recursos públicos. Además, han reservado información con el argumento de seguridad nacional que ha facilitado los abusos, corrupción y enriquecimiento de funcionarios. Del Universal con Héctor de Mauleón. La lista de nombres que Carmona entregó a Estados Unidos. El autor afirma que el caso de Sergio Carmona, el rey del huachicol, expone la posible red de financiamiento ilegal de campañas de Morena mediante dinero proveniente del huachicol. Señala que tras el asesinato de este líder, su hermano, Julio César, decidió colaborar con las autoridades estadounidenses proporcionando nombres de políticos presuntamente vinculados con estos recursos. Entre ellos se encuentra el actual secretario de Educación Pública, Mario Delgado, el gobernador de Tamaulipas, Américo Villarreal, el exsecretario de Gobernación, Ricardo Peralta Saucedo, e incluso es nombrado Saúl Monreal y otros políticos. El autor finaliza señalando que todos ellos se saben investigados y que hoy deben estar preocupados de que el caso haya prosperado. Finalmente de Milenio con Viri Ríos. Mexicanas secuestradas por Israel. La autora expresa preocupación por la seguridad de las tres activistas mexicanas detenidas por el ejército israelí mientras llevaban ayuda humanitaria a Gaza. Enfatiza que en otros países como España, Brasil y Colombia reaccionaron con mayor firmeza, condenando públicamente el operativo, mientras que México mantiene una postura cautelosa. Para la autora, esta tibieza diplomática se explica por la dependencia política y económica que México mantiene frente a Estados Unidos, país que ha respaldado el gobierno de Benjamín Netanyahu, y que incluso ha advertido que considera facilitadores del terrorismo a quienes apoyen a la flotilla humanitaria. La autora concluye reconociendo la valentía de las mexicanas y hace un llamado al gobierno de nuestro país y a la sociedad a exigir su regreso de inmediato. Soy Coco García y estas fueron las columnas del día.
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4: Y es momento de irnos a la información nacional, y es que escuche bien, ya que esta fue la respuesta que ofreció Marco Bonilla, presidente municipal de Chihuahua, respecto a las declaraciones que había dado la presidenta Claudia Sheinbaum al decir que le importaba más a él estar bien con los Estados Unidos que el propio Chihuahua. Vámonos con la información.
9: Yo prefiero Chihuahua que Nueva York, pero no sé si el alcalde de Chihuahua también.
10: Presidenta, permítame compartirle algo importante sobre este tema. El logo dice corporaciones hermanas porque en Chihuahua trabajamos con esquemas de capacitación y colaboración internacional para fortalecer la preparación de nuestra policía y lograr continuar siendo la mejor policía de México. Y no es algo nuevo ni extraño. Distintos gobiernos en México también han recurrido a modelos y asesorías internacionales en materia de seguridad, como el propio Andrés Manuel López Obrador, cuando fue jefe de gobierno del entonces Distrito Federal, que contrató como asesor al exalcalde de Nueva York, Rudolph Giuliani. Aquí tenemos algo claro. Cuando se trata de proteger a nuestra gente, siempre vamos a buscar las mejores herramientas, tecnología y capacitación para nuestros policías. Y los resultados ahí están. Mientras la percepción de inseguridad a nivel nacional es de 61.5%, en la ciudad de Chihuahua es de 47.5%, de acuerdo con el INEGI. Porque en Chihuahua creemos en el trabajo y en la coordinación entre fuerzas federales, estatales y municipales. Y así, en equipo, damos mejores resultados. Y aprovecho también para responder que estoy absolutamente de acuerdo con usted de que hay que tomar lo mejor de todos los países. Esta profesionalización nos ha permitido tener los mejores indicadores de seguridad de los últimos años en la ciudad. Por cierto, yo no solo estoy orgulloso de ser mexicano, sino sobre todo muy orgulloso de ser norteño, de ser chihuahuense. Aquí están todas mis raíces. Me da gusto saber que a usted también prefiera Chihuahua por encima de Nueva York. Por ello aprovecho para hacerle una invitación respetuosa. Durante su gestión ha visitado varias veces Ciudad Juárez y la Sierra Tarahumara, pero no hemos tenido la oportunidad de recibirla aquí en la capital. Ojalá pronto podamos recibirla en esta ciudad valiente, noble y leal. Le mandamos un abrazo desde Chihuahua, tierra de gente libre, trabajadora y con carácter.
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4: Y si vas a hablar de libertad de expresión, ejerce la libertad de expresión. Así lo dijo la presidenta Claudia Sheinbaum sobre la marcha que se realizó el sábado pasado en Chihuahua por parte de simpatizantes e integrantes de Morena. Vamos a escuchar a la mandataria mexicana.
11: Lo que está en el fondo es, digamos, el para no entrar en el debate, en todo caso le tocaría instancias respectivas ver si hubo uso de recursos públicos o no. El asunto aquí es la libertad de manifestación y quién la ejerce y cómo se ejerce. Y que cada quien tome sus su opinión a partir de lo que fue público y notorio. O sea, no puede ser que quien habla de libertad como parte de su consigna política cuarte la libertad de manifestación. O sea, lo que habla pues es mucha inconsistencia, por decirlo menos. Si va a haber una manifestación, pues que haya una manifestación, siempre y cuando sea pacífica, ¿verdad? Aquí en la Ciudad de México hay cantidad de manifestaciones y a nadie se le dice, pues no, se te abre una zanja para que no puedas pasar. Entonces el asunto es lo que se dice y lo que se hace. La coherencia, la consistencia. Entonces, todos pueden ver en las redes sociales lo que ocurrió con esa manifestación. Como si hubieran sido ciudadanos. Pues no. Entonces, si vas a hablar de libertad, sé consecuente y habla de libertad. Si vas a hablar de libertad de expresión, sé consecuente y ejerce la libertad de expresión.
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4: Y es así como llegamos al final de esta edición informativa de hoy, miércoles 20 de mayo del año 2026, en Smart 3 Noticias, por supuesto, a través de nuestras tres frecuencias moduladas: el 101.9 EXA, 102.7 Globo y 94.7 La Mejor, así como también a través del canal 2.5 de fibra óptica de Smart TV, de nuestro streaming en Facebook y, por supuesto, a través de nuestro canal de YouTube, que te invito a que nos conozcas y nos sintonices y, por supuesto, también te suscribas a él. Mi nombre, Vanessa Miranda. Recuerda que tenemos una cita mañana en punto de la 1 de la tarde en nuestra primera edición informativa. Está usted informado. Muy buenas noches. Cuídese mucho, por favor. Hasta mañana.
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5: Oye, a ver, estoy viendo, mandaste incluso la imagen, ya está, la tía ID puso hasta cartelones, ¿no? Ya en la colonia.
6: Sí, puso cartelones.
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5: Oye, a ver, estoy viendo, mandaste incluso la imagen, ya está, la tía ID puso hasta cartelones, ¿no? Ya en la colonia.
6: Sí, mira, puso cartelones, estaba medio desesperada porque tengo primos chiquillos, entonces pues lo extrañan y andan ahí preguntando por él, ya puso cartelones por todo San Juan.
5: Oye, ¿se llama Skip el perro?
6: Se llama Spike.
5: Es
6: pastor alemán.
5: Ok, dice, se llama Spike, sí, es cierto, es un perro pastor alemán negro con café. Se extravió. Atención, atención, servicio a la comunidad. Quien encuentra un perro pastor alemán negro con el café se extravió cerca del centro de salud de San Juan, Ixtayopan. Se ofrece una gratificación a quien le ayude a devolver este perro a la familia. Para mayor información, comuníquese al Panda Show.
6: Unas chelitas, ¿no? De gratificación.
5: Oye, ¿qué edad tiene el perro?
6: Tiene como 3-4 años.
5: Ok. Bueno, entonces ahí trae el apellido de la familia. Sí. No viene el nombre de tu tía. Ok.
6: No.
5: Entonces, bueno, pues yo vi el letrero, entonces es un pastor alemán que está con las características. Y cuando yo le digo, Skippity, Skippity. El perro va a ladrar. Pues a darle con todo, ¿estás listo, mi rey?
6: Siempre estoy listo, panda.
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8: ¿Qué onda, mi Panda Show? Oye, yo te escucho desde la 92.5 acá en Monterrey. Y qué bañados. Muy buenas bromas, ¿eh? Ánimo, un fuerte abrazo para todos los radioescuchas de la mejor 92.5.
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12: Bueno.
13: Sí, bueno,
12: disculpe ahí, don. Están buscando al perro.
13: Sí.
12: Bueno, buenas noches.
13: Hola, buenas noches.
12: Sí, buenas noches. Lo que pasa es que aquí hay un perro, un así, de cafecito. Un letrero que se llama Kai Escapi. Un pato alemán, y que pasa que aquí yo vendo tamales. Sí, yo estoy acá con mi mamá, estamos vendiendo tamales y todo. Y tenemos al perrito y tú. Y qué vamos a decir si ese es suyo.
13: Pero, ¿cómo es el perrito?
12: Y el negrito, bueno.
13: Ajá, sí, pastor.
12: Bueno, buenas noches.
13: ¿Qué pasó?
12: Lo que pasa es que no escucho. Sí, soy yo, los tamales.
13: Ajá,
12: acá, sí, un perrito, un guagua. Un perrito.
13: Sí.
12: Aquí está, mi. Aquí lo tengo, el perrito. Bueno.
13: Sí, acá lo escucho.
12: ¿Con quién hablo? Bueno.
13: ¿Qué pasó, señor?
12: Bueno, ¿con quién hablo? Buenas noches.
13: Buenas noches.
12: ¿Quién es usted?
13: ¿Hasta dónde está usted?
12: Lo que pasa es que yo aquí tengo un perrito, un guagua.
13: Ajá.
12: Aquí estoy en mi palta. Aquí por el mercado, aquí no. Lo que pasa es que yo vendo tamales. Yo vendo aquí tamales. Entonces en la mañana aquí he estado el perrito. Y estamos cuidando. Entonces un señor dijo que anda buscando un letrero, una hoja.
13: Sí, soy yo.
12: Sí.
13: ¿Qué es? Anda buscando un perrito, pero no sé si sea ese.
12: Uno que se llama Skippy Lippy. Sí. Es un perrito, un pato. Bueno. Bueno. Sí, buenas noches.
13: Buenas noches, señor. Es que no se escucha bien.
12: Sí, no, es que no escucho, señor. Soy de los tamales. Yo estoy aquí en mi palta. Lo que pasa es que aquí tengo un perrito. Sí. Un pastor alemán. Sí, un negro con manchita café.
13: ¿En tus patitas?
12: Sí. Mire, él le voy a decir cómo es el perro. El perro negro, así con su chiquito, su hociquito. Y al lado los ojitos así. Tiene manchita café y las patitas también. Bueno.
13: Puede ser que sí sea.
12: A ver, espérame. Déjale paso a mi hermano, espérame. Creo. A ver, con el señor del perrito aquí. Déjale cerca el perrito aquí. A ver, chef. Habla el letrero. Habla con él.
9: Bueno.
13: Sí, bueno.
9: Buenas noches.
13: Buenas noches.
12: No le hable de otro dialecto porque no entiendo. Háblale. Dile al perrito, descríbeselo. Descríbelo. Describe el perrito.
9: Tengo buenas noches.
13: Buenas noches. ¿Hasta qué hora
9: estamos? Encontramos un perro con signos grandes de las orejas paradas, allá por San Juan. Ayer lo tenemos amarrado del carro de tamales. Desde ayer andamos buscando, hasta que encontramos una fotografía de Paqui.
13: Se llama Spike.
9: No, ¿usted cómo se llama?
13: Ah, yo me llamo Aiden.
9: Ah, yo soy Liborio. Liborio. Ah, soy hermano.
13: Bueno, ¿y
9: hermano?
13: ¿Dónde puedo encontrar a usted con el perrito?
9: Soy hermano de Reboy. Luego mi hermano Tamadero, andamos en un triciclo, somos de allá de mi casa, del estado de Puebla. Ajá.
13: Ajá.
9: Somos personas decentes, no desconfíen de nosotros. Veníamos acá por mi palta del tamal, de verde, de dulce, de rojo y también de mole.
13: Pero ¿por dónde lo puedo encontrar aquí, usted?
9: Estamos afuera del teatro de cómo está en la Señor Justicia del Palacio Municipal.
13: ¿Está cerca del mercado?
9: Hasta Francisco, por donde están los portalitos, ahí están nuestros principios, nos tenemos amarrados desde ayer. Le hemos dado por un tamal, a ver si nos maculchi, cuasi, papuachi, macaqui. Ajá, un churrillo, un feo, ¿qué está haciendo? Y agarramos ayer un letrero que estaba pegado en una pared de mi escuela.
13: Oiga, ¿pero usted está cerca del mercado de Milpalta?
9: Está en el caso acá donde vengo, la tripa de pato, el suadero, la tripa lavada, gorda, el suadero, el chorizo y el manito. Entonces, la agarramos allá, bueno, venía jadeando, venía el perro y con la lengua bien cansada, ahora sí que ha hecho calor por acá. Le di mi agüita, le puse mi gratificación y mi hermano dijo, yo dije que, pues, ¿de cuánto estamos hablando? Sí.
12: Él es perrito, el perrito.
13: A ver, comuníqueme con su hermano, por favor.
9: Dijo no, ya dice del dinero. Que
12: así
9: nos va a dar.
12: A ver, atiende, que ahorita quiero un guantón aguajolote. Atiende, señor. Bueno.
13: ¿Qué pasa, señor?
12: Buenas noches.
13: Buenas noches.
12: Buenas noches, hola, Cali.
13: Buenas noches. ¿Dónde lo puedo encontrar a usted?
12: Mira, nosotros estamos aquí en mi palco tal. Bueno, ¿me escucha, señorito? Estamos aquí en mi palco. Aquí estamos aquí en mi palco tal mercadito. Nosotros estamos con mi hermano, ¿sí?
13: ¿El mercado central de Milpalta?
12: Sí, estamos aquí. Lo que pasa es que estamos en el triciclo. Aquí estamos vendiendo tamalitos. Nos vamos un ratito. Pero aquí está el perrito, ¿sí?
13: Mira,
12: aquí está el perrito. Estamos viendo el que se llama Piquiri Pili. Piqui, perro, para todo el alemán. Mire.
13: Ajá, mire. Mire, ahorita voy en un ratito, voy a tratar de llegar allá, pero usted está por el mercado.
12: Sí, hagamos una cosa, señor, ¿por qué no le seco el teléfono y le habla perro?
13: No, no creo que me entienda.
12: Pues no, pero usted es la dueña, ¿no?
13: Sí.
12: Aquí está, aquí la dan por el perrito, ahí está todo. ¿Por qué no le llama? A ver, si le reconoce, a ver, es un pastorcito alemán. Sí, bueno.
13: Spike.
12: Bueno, buenas noches, ¿me escucha? A ver, espérenme. ¡Háblenle!
13: Spike.
12: ¡Háblenle!
13: ¿Cómo estás? Señor.
12: ¡Está chillando, perrito! Bueno.
13: ¿De qué tamaño es el perrito?
12: Punto mediano. Es un patocito alemán. Es un patocito alemán. La patita la tiene cafecita, ¿sí? La tiene cafecita, el cuerpecito lo tiene negro. Sí, el hociquito negro, los ojitos lo tiene manchaditos así. ¿Cómo? No llores, es piquirí. No llores. Ya creo que ella la reconoció porque está haciendo su cosita. Bueno.
13: Sí, acá lo escucho.
12: Bueno, entonces, buenas noches. Tiene mamá como... ¡El barrio, como Juan Chanti, el perro!
9: Como
12: 3-4 años más o menos tiene el perrito. Bueno.
13: Ajá.
12: Sí, buenas noches.
13: Buenas noches.
12: Este señor el perrito, el señor lo está mal, y bueno.
13: Oiga, señor.
12: Sí, bueno, me escucha, señito.
13: Señor.
12: Bueno.
13: Señor.
12: Buenas noches. Sí, buenas noches.
13: Acá estoy, lo escucho.
12: Ay, señor, no lo está mal, aquí lo el perrito, el pato alemán, el chiquito de 3-4 años.
13: Por eso, pero ¿dónde lo encuentra usted? ¿En el mercado de Milpalta?
12: A ver, usted de mercado de Milpalta. Sí, el mercado de Milpalta, donde está la tienda aquí, en la esquina, está el teléfono, está el alito, aquí está el triciclo. Nosotros vendemos tamales, chile, rojo, dulce, tenemos guajolota, chiletón, también chapuradito, tenemos dos aquí. Y eso aquí vendemos los tamales. Y tengo un perrito. Mire.
13: Entonces, ahorita en un ratito llego y yo le marco.
12: Sí, sí, bueno. Bueno.
13: Yo ahorita le marco.
12: Buenas noches. ¿Me escucha, señorito?
13: Sí, sí lo escucho.
12: Bueno.
13: Sí, lo escucho.
12: Estamos aquí, donde está el teatro. A ver, ven. ¡Libario! ¡Ven! Dile dónde estamos, la señorita aquí, estamos aquí al ladito.
9: Me con chico así. La calle Miguel Hidalgo. Miguel Hidalgo y la otra es la costilla. En la esquina del teatro, señorito.
12: ¡Ojo dulce!
9: Sí, no. Bueno. Sí, bueno. Que estamos en la calle Miguel Hidalgo, la que da el teatro de frente. Ajá. ¿Están cerca del mercado de Milpalta? A la marquesita, donde está el teatro, donde está una marquesina de esas de anuncian las señoras de la actuación, de que hay un evento de la reina más preciosa del ejido, está aquí bien bonito. Está aquí abajito del teatro.
12: ¿Está
9: el teatro?
12: ¿Ahí
9: está? Sí, está Miguel Hidalgo, esta costilla del otro lado.
12: Dile a la señora, toca el perrito, le digo su nombre y Lara.
13: Oiga, sí, mire, voy a hacer un intento de llegar allá.
12: Bueno, buenas noches. Sí, buenas noches, el señor no lo está mal. Señito, lo que pasa es que yo le digo al perrito, le digo su nombre y que se llama Aire. Mire, Aire. Y ladra el perrito.
13: Mire, voy a hacer el intento de llegar por allá.
12: Mueve la colita. Mire. Perrito. Allí. Sí. Que tu dueño ahí. El perrito. Bueno.
13: Mire, voy a hacer el intento de llegar allá y ahorita yo le llamo, ¿sí?
12: ¿Usted cómo se llama?
9: Aiden.
12: ¿Usted es la dueña del perrito? Y mira, mire, yo hablo el señor de los tamales, buenas noches. Lo que pasa es que nosotros estamos aquí en Mil Paltas, vea, y tenemos un perrito. Y tenemos aquí el disco, que queremos cambiar el teléfono, que porque se llama Spikey. Sí, es un perrito pato alemán, sí. Mándome 3-4 años, que tiene así las patitas. La patita cafecita, los cafecitos, y el perrito está negrito. ¿Y? ¿Sí? ¿Este es un perrito?
9: Por eso necesitaría yo verlo.
12: Pero que está tonta, está la dila, chichi, perrito. Y yo le digo su nombre, y me cómo se pone con la colita. Y mola, estamos aquí en el mercado.
9: Bueno, ahorita en un ratito llego.
12: ¿Y, ¿sí? ¿Cuánto le ofrece por el perrito? ¿Qué dice que es una recompensa?
9: Pues ahorita déjeme ver si es.
12: ¿Sí me escucha, señito?
9: Sí, sí lo escucho.
12: Sí, buenas noches.
9: Buenas noches.
12: Buenas noches, señito. ¿Cuál es su nombre?
9: Ya le sí, me llamo Aiden.
12: Ah, yo soy Libori. Oiga, señito, ¿esto viene para acá?
9: Sí, ahorita en un ratito llego.
12: ¿Y cuánto tiempo llego? Porque nosotros ya vamos a una hora, no movemos de aquí.
9: Pues a lo mejor como en una media hora.
12: En media hora. Bueno, y cuando llegue, pregunto por mí, estamos aquí en el triciclo. Cuando llegue le voy a hacer una pregunta, señito. Ajá. Le voy a preguntar cómo soy el Panda Show, que es una broma.
14: ¡La máquina me acuerda!
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12: ¡Buenas noches!
5: Oye, ¿viste a mi compa? Oye, Libori, lo que pa' que Libori, casi no te oían Libori, te traigo Paco, Libori.
9: Sí, grita una política de mi cuerpo.
5: Te digo una cosa, Miguel, yo no sé tú, pero yo me imaginé todo. El mercado, la calle, el triciclo, y los dos carnales, el Liborio y el Reboé, ahí vendiendo.
12: ¡Ay, tamale calentito, chile rojo! ¡Lleve su guajolota!
5: Oye, ¿viene siendo tu tía hermana de quién? ¿Hermana de quién? ¿Hermana de quién viene siendo?
6: Mi mamá.
5: No manches. Oye, ¿tenemos otro teléfono externo? Prima.
6: ¿Ya lo contesté?
5: A ver, vamos a marcarle. Le marcamos, marcamos. ¿Contesta o no contesta?
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5: Bromas. Ojalá conteste. Viviendo números alternos, ¿eh? Números alternos.
6: Bueno.
9: Bueno.
6: Hola, tía.
9: Hola, buenas
6: tardes. ¿Eres Marenita o mi tía?
9: ¿Quién habla?
6: Soy yo, Miki, tía.
9: Hola, Miki.
6: Ah, eres Marianita, ¿verdad?
9: Sí.
6: ¿Oye, estás con mi tía?
9: Sí, estoy acá con ella.
6: Ah, ¿me la puedes pasar, por favor?
9: Sí, claro. Hola, Miki, ¿cómo estás?
6: Vale.
9: Bueno.
6: Hola, tía.
9: Hola, ¿y cómo estás?
6: Bien, gracias a usted. ¿También? ¿Te enojo, tía?
9: ¿Mande?
6: ¿Te enojo?
9: No, ¿por qué?
6: Por lo del tamalero.
9: ¿Fuiste tú?
5: Pues yo le dije que había eso su sobrino Miguel, pero pues no me peló y me colgó el teléfono. Es una bromita de su sobrino. Ay, eso y el pan, es una broma de Miguel que te hizo para...
6: No me cuelgues, tía.
5: Para lo del perrito.
6: No, lo hice para que
5: te
6: emocionara.
5: Una bromita. ¿Por qué le hiciste la broma, Miguel, a tu tía? Dile por qué le hiciste la broma. Ándele.
6: Pues para que encuentre al perrito más rápido y porque la quiero mucho.
9: Pues solo
5: le encuentre
9: porque sí me había mencionado, ¿eh?
5: Buenas noches, buenas noches. Buenas noches, buenas noches. Lo que pasa es que aquí hay un perrito que con pastor alemán. Pues a la gente de Tláhuac se ve un perrito pastor alemán, más o menos 3 años, todo feo, prieto, color nips. Repórtese aquí al Panda del Centro. Y hay una. Oye, y estás dando una recompensa, ¿verdad? ¿Dices?
9: Sí, solo que me lo entreguen, que sea él.
5: Ah. ¿Y puede ser en tacos? Digo, porque están los tacos de pastor, mija.
9: Pues sí.
5: Miguel, dile a tu tía cómo se oye el Panda Show.
6: A todos.

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3: 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Estoy contigo en este miércoles 20 de mayo del 2026 a través de la mejor FM en cadena y también por la aplicación de Claro Música. Más diversión. Y en este miércoles tengo a Fanny. Hola, buenas noches, ¿cómo estás?
4: Muy bien, Fanny,
3: ¿y
4: tú?
3: Yo muy bien, Fanny, a toda máquina, como todos los días. Platícame, bromita, ¿para quién en este miércoles, trompudita?
4: Para mi tía, Panita.
3: ¿Cómo se llama la tía?
4: Se llama Nancy.
3: Nancy, ¿qué broma para Nancy?
4: Ah, bueno, le quería hacer una broma. Ella sabe que trabajo en un bar.
3: Ajá.
4: Quería decirle que la verdad me encontraba muy muy borracha, me puse a tomar en horas de trabajo, y pero pues que estoy tomando porque salí embarazada, pero pues no sé qué hacer.
3: Ándale. Oye, ¿qué edad tienes?
4: Tengo 19 años.
3: 19. ¿Y con quién vives, Fanny?
4: Con mi mamá y mi abuelita.
3: Entonces vives con tu mamá, con tu abuela, y no quieres que se enteren de esta situación porque estás embarazada y digamos que la persona que te embarazó no te corresponde. Estás bien comida, pero mal correspondida. Ok, oye, ¿y el tipo de bar que trabajas en qué zona está?
4: Está en zona centro.
3: ¿De qué? ¿De Toluca? Porque creo que hablas del Estado de México.
4: Ajá,
3: o zona centro. Ok. ¿Y Nancy, dónde vive?
4: En Tecámac.
3: Ok. Tú estás tomada, no sabes qué hacer y necesitas que te apoye, que te oriente, que le diga a la mamá, que le diga a la abuelita.
4: No, que me ayude, que fuera por mí, porque me encontraba muy borracha, que no le dijera nada a mi mamá ni a mi abuelita, que me echara la mano.
3: Ok, ¿te parece que entre yo primero siendo un compañero de trabajo tuyo?
4: No, mi gerente.
3: Ah, tu gerente. Te damos un nombre, el que quieras.
4: Toño.
3: Ok, voy a ser Toño, ya está. Entonces quedamos que el antro está en la zona centro acá de Toluca. ¿Sí? ¿Sí escuché bien?
4: Sí.
3: Pues vamos a darle con todo, las bromas están en el Panda Show.
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6: Pandita, buenas noches, un saludo para todos los de Mexicali, acá escuchándote en la 103.3, un saludo para todos los didirianos. Buenas noches, Panda, y me saludas a tu mamá.
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3: ¿Qué tipo de música toca ese antro?
4: Bueno.
3: Sí. Bueno, disculpe la molestia. Este es el teléfono de la señora Nancy.
4: ¿Quién la busca, perdón?
3: Mire, habla Antonio. Soy gerente del lugar donde trabaja Fanny. Tengo una urgencia. No sé si puedo hablar con su tía.
4: Yo soy su tía. ¿Qué pasó? ¿Todo bien?
3: Bueno, sí, no, señora. Mire, lo que pasa es que tengo un problema. Fanny entró en una cuestión de depresión.
4: Uh-huh.
3: Y pues está en horarios de trabajo y tuve un conflicto porque ella está, pues tomó, ¿verdad? Está con la cuestión etílica algo elevada. Al parecer tiene un problema. No la puedo permitir que se vaya sola. Nosotros estamos acá en la zona centro. No puedo permitir, primero, pues, por compañerismo, y segundo, por política. Ya la situación laboral que se tome, pues ya lo platicaré, obviamente, con el dueño del lugar. Pero, pues, quisiera ver si me podría apoyar, porque sé que vive con su mamá, pero no quiere hablar con nadie, y cuando le dijo, oye, pues, ¿a quién le llamo? Me dio el nombre de usted. ¿Se la puedo comunicar?
4: Sí, a ver, por favor.
3: A ver, permítanme. A ver, Nancy, ven. Es tu tía, la que me dijiste. Ven,
4: tía. Oye, ¿pero ya hablaste con tu mamá? No, eso voy, no quiero que se entere mi mamá, tía. Si quieres, si puede venir por mí, por favor. No, pero necesitas hablar con tu mamá.
8: porque yo no estoy cerca, estoy lejos.
3: ¿Cuántos problemas hemos tenido con gente?
8: Mira, si quieres, ahorita le marco a tu mamá y ya platico con ella y ya que vaya por ti, ¿va?
9: No, no, lo que no quiero es que se entere mi mamá.
8: No, de todos modos se va a enterar en algún momento. Eso no lo puedes ocultar.
9: Y eso sí, pero quiero su apoyo, ya, a ver si me puede ayudar o no sé, ¿qué puedo hacer ya?
8: No, sí tienes mi apoyo, pero eso lo tienes que resolver con tu mamá, no conmigo.
9: Tía, ayúdeme, por favor.
8: Mani, y todavía estás tomando, mamá.
3: Mani, llorando, no se arregla nada y menos tomando. A ver, comunícame a ti. Bueno, señora, sí, habla sí. Antonio. Sí. Mire, yo tengo una situación muy complicada aquí en el trabajo. Lo que pasa que anduvo saliendo con Tomás, que es el bartender. Estuvieron teniendo una relación. Yo ya les había advertido, porque las políticas del lugar es que no puede haber relaciones entre compañeros. Es una política de la empresa. Yo los descubrí que ellos tenían una relación. Pues hice una amonestación, pero ya después voy descubriendo que Fanny está embarazada y pues de una forma que imagínense muy casual, pues antier renunció el bartender, Tomás ya se fue y resulta que no quiere responderle a esta situación de embarazo. Ella está pues complicada porque dice que la mamá se mete en un problema, pero aquí hay dos problemas, uno el familiar y otro el laboral, porque usted entenderá que yo también la voy a tener que despedir. A mí me apena mucho, pero con un embarazo.
10: ¡Oh, Dios!
8: Pero eso no puedes hacer.
3: No, claro que lo puedo hacer.
8: No, legalmente no lo puedes hacer.
3: Ya hay antecedentes, señora. Yo ya lo tengo ya en el bitácora. Yo había reportado que habían tenido una relación. Pero bueno, eso no lo vamos a discutir. Eso lo va a resolver el dueño. Aquí es que ella está necia, está llorando y yo no sé qué hacer. Ahora, la saco a la calle, pues tampoco la puedo exponer así.
8: No.
3: Y más por la situación que estamos viviendo. Entonces, pues yo sí.
8: Y aparte no sería caballeroso de tu parte.
3: Efectivamente, por eso es que estoy accediendo y estoy interviniendo. No debería yo de estar hablando con usted, no es mi papel. Pero creo que lo estoy poniendo en contexto de cómo se está presentando la situación. Ya vomito dos veces. Aquí en el lugar se supone que sea en horario de trabajo. Imagínese. Entonces, sí necesito que hable con ella y que venga por ella, porque si no, ¿quién va a venir?
8: Ah, ok. Mira, voy a comunicar con su mamá, voy a platicar con ella y allá llegamos, ¿sale?
3: No, pero ella no quiere. A ver, Fanny, que le van a hablar a tu mamá.
9: No, tía, no le hable, por favor. Tía, por favor.
8: No, pues sí te voy a ayudar, pero te digo que esa es una situación que tienes que arreglar con tu mamá.
9: Mi mamá no sabe que me va a regañar muy feo, tía, ayúdeme, por favor.
8: Tu mamá ni te hace nada, no me...
9: Tía, por favor, ayúdeme, mi abuelita, le va a decir, le van a enojar. Tía, ayúdeme, por favor.
8: No, ya no te van a enojar, tú tranquila. Yo hablo con ella, ¿sale?
9: Por favor, tía, no sé qué hacer con el bebé, no sé qué voy a hacer.
8: Pues tenerlo, ni modo que qué.
9: No. Y es que no sé qué hacer, ayúdeme por favor, no me puedo ir sola.
3: A ver, hay que solucionarlo de otra forma. No te va a ayudar. Tampoco nosotros podemos ayudarte. Entonces, por favor, Yaco. Yaco. Oye, la neta, qué mala onda de tía, Fanny, ¿eh?
9: Sí.
3: O sea, yo le tengo que decir a tu mamá, sin pena ni gloria, si te embarazaste, no es tu bronca.
9: No pensé que fuera reaccionada así.
3: Oye, pero pues aviéntale otra cosita creativa, no nada más, ayúdame, por favor, te ayúdame. No, la broma es una historia, Fanny, yo me inventé que el bartender y que el Tomás y que... Pues, para crear ahí una situación de la chamba y que era algo prohibido y políticas de la empresa. Pues eso no me lo dijiste, pues estoy tratando de crear un escenario, pero pues tú ayúdame, ¿no?
9: Sí, sí, sí.
3: No más estás, ayúdame, tía, por favor, ayúdame. De menos vomítale algo, marcamos las bromas en tu radio.
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3: Pasa. Dile que ya te estás sacando el Antonio, que ya está corriendo.
8: Bueno. Tía. Bueno.
9: Tía, por favor, ayúdame.
8: A estás con ese tipo que me está insultando, que ni siquiera me conoce, voy a volver a colgar si me vuelven a decir grosería.
9: No, tía.
8: Porque yo en ningún momento los estoy ofendiendo y ni soy ninguna ni nada.
10: Pedro, ya sabes.
8: Si ese tipo no me conoce, que no diga nada.
10: No, ya, que
9: te no, lo que estoy diciendo es que yo me iba con el de mi barra,
10: pues tía, con mi partner, y me dijo que
9: nos íbamos a ir a vivir juntos, y me prometió muchas cosas, y ahora que ya le dije que ya no se quiere hacer cargo.
10: ¿Cómo quiere hablar con la mamá? ¿Cómo?
8: ¿Otra vez?
9: Por favor.
10: ¿Otra vez? Pues otra vez. No me eches. Vamos, marcamos en caliente.
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3: Entro yo, mira, entro yo. Entro yo.
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8: Bueno.
3: Bueno, señora, se me está creando un problema muy grande. ¿Le va a ayudar o no? Porque yo la estoy sacando de aquí, señora. Yo estoy tratando de, ser caballeroso, de poderla apoyar y después ver la situación laboral. Pero que no la quiere ayudar y le está colgando el teléfono, ¿por qué demonios?
8: Sácala, haz lo que tengas que hacer, es tu problema, no mío.
3: Bueno, pero va a quedar en su conciencia.
8: Sí,
3: en su
8: conciencia.
3: Y después que le hable la hermana y solamente le va a preguntar cómo se oye el Panda Show, que es una broma.
10: ¡Es una máquina!

0: Apenas es una bromita de Fanny. Fanny.
1: Tía. Tía, es una bromita. Tía, traerás una bomba.
0: Oiga, tía, no se escucha. ¿Nos habla fuerte, porfa?
1: Que ya les iba a aventar una bomba.
0: ¡Ay, cálmese! Oiga, tía, ¿cuál fue la parte del cuerpo que más desudó?
1: No, ninguna.
0: La neta, bien fría, bien mala onda, ¿eh?
1: No, o sea, ¿por qué?
0: Háblale a tu mamá, a mí no me metes en problemas, es tu cola y nos ves.
1: No, pues es que ese es asunto entre ellas, no, pues yo soy la tía nada más.
0: Ok, pero precisamente está recurriendo a la tía porque tiene un problema en el cual no puede enfrentarla con la mamá, porque resulta que la chamaca salió embarazada, por eso está recurriendo con la tía.
1: No, pues sí, pero que no manches.
0: Pero
1: así
0: bien,
1: como
0: bien,
1: fue madura para tener un hijo, pues que está madura para enfrentar lo demás, ¿no?
0: Pues eso, sí, ahí sí tiene razón. Bueno, Fanny, despídase de su tía, ándele.
1: Tía, fue una pequeña bromita. Sí, me está casi mirando un infarto, te pasa.
0: Buena solidaridad familiar, ¿eh? Wow. Buena solidaridad femenina, ¿eh? Fanny, dinos cómo se oye el Panda Show.
1: A toda máquina, pandita.
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0: 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Más bromitas. Y tengo a Abraham. Oli, oli, buenas noches.
4: ¿Qué tal, Pandita? ¿Cómo

0: con la niña y todo, ¿no? Entonces, cuando llegó, encontró que yo estaba haciendo un ritual satánico. Entonces, pues ella va a describir, ¿no?, la situación, ¿no? No sé, hay un pentagrama, hay sangre, él está, ya está como poseído, ¿no? Entonces ella le quiere, ella le va a pedir ayuda a mi tía, ¿no? La idea es hacer que mi tía, pues, se enfrenta al demonio, empieza a rezar, ¿no? Cosas de ese tipo.
1: Oye, ¿no? Oye, Abraham, oye, una pregunta, ahí con tu chamba de serigrafía, ¿manejas tiner o algún tipo de
0: sí, los solventes me hacen un poco de daño.
1: No manches. ¿Cómo se llama tu vieja?
0: Paola.
1: Paola, a ver, entonces te entendí bien. Paola va llegando a casita, todo muy bien, muy contenta, y tú estabas haciendo un ritual.
0: Exactamente.
1: Ahí con las cosas, todo el rollo, ella empieza a plantearle la situación porque tú estás teniendo un comportamiento muy extraño. Y luego, ¿qué onda?
0: Mira, yo pensaba algo así como que yo empiece como a pedirle ayuda, ¿no? Así de, y como arrepentido, ¿no? Hacia mi esposa. Uh-huh. Y que de pronto pues ya se me vaya a meter el demonio y tú me pudieras ayudar ahí con los efectos, ¿no?
1: Ok, oye, y aparte del demonio, ¿te podemos meter otra cosa?
0: No, otra cosa no.
1: Pues es que eso es lo chido.
0: No,
1: bueno,
0: muchas
1: okay,
0: gracias.
1: Ok. A ti no, pero a Paola sí podemos meterle otras cosas.
0: No,
1: pues
0: hay que preguntarle, ¿no? A ver si te deja.
1: Oye, ¿está Paola ahí contigo?
0: Sí, aquí está.
1: Hola, Paola, ¿cómo estás, Paulilla?
2: Muy bien, muy bien.
1: Oye, dime una cosa, ¿de quién fue la idea de la broma? ¿Tuya o del baboso del Abraham?
2: Del baboso del Abraham.
1: Ay,
2: de hecho, yo quería un número disparado para él, pero me ganó.
1: Ay, neta, chingro. Oye, ¿cómo te llevas con la tía Lucero?
2: De hecho, bien. De hecho, es una persona muy, como ellos dicen, muy tranquila.
1: Oye, pues mira, la broma es interesante, creo que puede salir pocas tuercas, pero tu papel tiene que ser fundamental. O sea, creo que Abraham la tiene clara en lo que quiere. Creo que está bastante fumado y,
2: sí, algo.
1: Y yo creo que las sustancias de la chamba no, sabes, ¿no? Pero,
2: sí, ya
1: nos
2: pidieron mal.
1: Pero enganche en la que tiene que platicar el entorno, que llegó, que vio, que está observando, y todo lo que estás viendo ahí, eso lo tienes que hacer tú, y eso es bien importante, mija, porque ese es el enganche. Creo que Abraham la tiene, pues, clara, aunque veamos, vamos a ver cómo le hace, pero, ¿están listos los dos para la broma?
2: Sí, estamos listos.
1: ¿Estás listo, Abraham?
2: Que si estás listo.
0: Sí, yo estoy listo.
1: Perfecto, ¿están escuchando los dos bien ahí? ¿Sí me escuchan bien?
0: Así es.
1: Perfecto. ¿Hay un niño ahí?
0: Sí, mi hija también va a ayudarnos.
1: Ah, ¿y ella qué? ¿Va a ser el angelito? ¿Qué?
0: No, ya va a empezar a llorar, Paulita.
1: Bueno, pues una broma en familia. Marcamos en directo desde el Panda Bus Center las bromas aquí.
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4: Paulita, buenas noches. Aquí escuchándote desde Querétaro. Saluditos ahí para la banda.
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1: Incluso dice

0: dormida, ¿no?
1: Sí, igual, ¿verdad? A lo mejor ahorita ya está soñando con los angelitos.
0: Sí.
1: Y nosotros acá el ritual y ya, ya, ya, ya. Shazam.
2: Sí, bueno.
0: Hola, tía. Soy yo, Paola. Soy yo, Paola.
2: ¿Cómo estás, mi niña?
0: Bien, bien.
2: Qué bueno. ¿Qué haces?
0: Tía, ¿sí me escuchas?
2: Sí, ¿Paola?
0: Sí, soy Paola.
2: Hola, ¿cómo estás, mi niña?
0: Bien, bien. Oye, tía, te iba a pedir un... Bueno, no sé. Tengo un problema. Acabo de llegar a la casa.
2: Uh-huh.
0: ¿Y qué crees? Ya ves que su sobrino tiene días bien raras.
2: ¿Pero qué pasó?
0: Ay, es que no sé cómo explicárselo. Ya ve que yo tampoco no soy tan, tan religiosa.
2: Ay, no me espantes. ¿Todo está bien, Paola?
0: Sí, ¿qué crees que este? Ay, ¿cómo le explico? Es que ¿qué cree que Abraham puso como un pentagrama en el piso y ya ve sus ideas locas que tiene?
2: Ay, ¿pero de qué estás hablando?
0: Es que no sé. Es que no sé cómo le puedo explicar. Ya ve que tiene ideas raras y...
2: No me espantes,

0: le estás jugando, ¿verdad?
1: No, no, señora, en serio que no. Por eso le estoy hablando, porque la verdad yo no sé, y la verdad estoy escondida aquí en el cuarto de Vale.
0: Ave María Santísima.
1: Sí, no sé qué hizo, y ya se saqué al perro, porque la verdad yo no tengo...
0: Ponte a rezar, Paola, ponte a rezar.
1: Sí, señora, pero ya ve que mi familia no vive por aquí, y no sé dónde, yo nada más estoy escondida aquí en el cuarto, señora.
0: Reza conmigo, a ver, en el nombre del Padre.
1: Déjame, la pongo en altavoz, es que también Vale está muy espantada, señora.
0: Dios mío, por favor, ayúdame.
1: Es que no sé qué hice el menso, la verdad. Ay, no sé, yo pensé que estaba borracho, pero pensé encontrar cosas extrañas aquí en la casa.
0: Ay, ¿qué hacemos, Paola? Ya me espanté.
1: Ya ves, no me quiere sacar del cuarto, señora, no sé qué hacer.
0: Pero
1: no,
0: está bien Abraham, está bien mi sobrino, está bien mi sobrino.
1: Sí, no sé, ayúdenme a rezar, señora, por favor.
0: Sí, como no, a ver. Padre nuestro,
1: favor,
0: que estás,
1: señora,
0: en el cielo.
1: Sí, no sé rezar, dígame algo, porque no sé. Me está abriendo la puerta y ya no puedo. Es que se escucha muy su golpe, señora.
0: Pero escucho cosas raras, hija.
1: No sé, señora, es que no sé qué tanto dice aquí en la casa, yo voy llegando. Señora,
0: Dios mío, todopoderoso, que nos ayude, nos protege, por favor.
1: Te voy a poner en altavoz a ver si lo escucho, porque yo no sé rezar, señora.
0: Repite conmigo, reza. Abraham, ¿qué tienes, hijo? ¿Qué te pasa, cariño?
1: Sí, estoy escuchando, señora, es que me tengo que esconder porque se pone muy loco. Están golpeando las cosas.
0: Acércame, Abraham, por favor, y tú necesito que me escuchen y recen conmigo.
1: Por favor, señora, ayúdenme a rezar porque no puedo. Tengo a mi hija aquí, no puedo.
0: Reza conmigo, por favor, hija, padre, que estás conmigo en todo momento. Ayúdame a cerrar mi corazón, que todo mal se le vaya saliendo a mi sobrino. Todo sé que no se le vaya
1: saliendo. Es que nos avientan las cosas, señora.
0: ¿Pero qué está pasando? ¿Por qué escucho ruido? ¿Qué está pasando?
1: Señora, se lo paso. ¿Qué tienes?
2: No estoy muy arrepentido.
0: Hijo, ¿estás bien?
1: Habla tu tía.
0: Tengo que decirle a los dos. Díganme cómo se oye el Panda Show, porque soy el Panda Valdi imbécil.
3: ¡Par de imbéciles los dos! Oye, todos preparando, hasta la niñita estaba llorando. No manches. Oye, es que tu tía no contesta. Entonces, bueno, pues sabes, la improvisación, hermano, y pues que me mete, que se enganchan, güey. Perdón, Paola, perdón, Abraham. Es que no contesto. Pero si uno nos divertimos un chorro. Es que tu tía no contesta, mi rey. No contesta. Yo creo que ya está dormida y pues yo entré de...
0: ¿Qué pasó, mija? ¿Cómo estás?
3: Paulita, perdóname, Paulita. Actuaste bien bonito.
4: Hasta mija cooperó, Panda.
3: Sí, le hacía bien bonito. Bueno, vamos a volver a marcar, ¿ok? Vamos a volver a marcar.
4: No manches, ya no me va a salir, güey.
3: Y el vato haciendo su actuación de Oscar para nada. Ay, la familia que habla para bromear y salió bromeadita. Bueno, ya, a divertirse, las bromas están en el Panda Show.
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6: Un saludito, Pandita, a todos los del Wow de Hidalgo. Saludos. más bromas en el Panda Show.
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12: Que conteste la tía. Que conteste la tía.
13: ¡Chale!
12: Pues no contestas. ¿Qué quieres que haga? Ok. Mira, para práctica estuvo buena, ¿eh? ¿Qué onda, si no?

0: hacer? ¿Qué hacemos, Abraham? No contesta.
1: ¿Yo le puedo marcar mañana, pandita, ya después de que me agarraste el bolsón?
0: Pues yo creo que sí. Mira, te digo una cosa.
1: ¿Qué pasó? Sí.
0: Era una broma familiar bonita, pero sí se vieron tan brutos.
1: Sí, puse la que traía el teléfono y ya estaba hablando y yo estaba del otro lado haciendo mi show, ¿no?
0: Ya contestó, ya contestó.
2: Bueno. Sí, bueno. Bueno, bueno, ¿mi señora?
3: Sí, bueno, ¿quién habla?
2: ¿Señora Lucero?
3: ¿Quién habla?
2: No, me estás engañando, panita.
0: Por poquito más. Bueno, conste que le intentamos. De menos, sí, nos divertimos bromeándonos. Familia, por favor, díganme, Nasa, ¿cómo se oye el Panda Show?
4: A toda máquina.

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5: Hijos de Calimán, hijas de la Chilindrina, estoy de vuelta contigo en este miércoles. 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Y tengo Israel. Oli, oli, buena noche.
6: ¿Qué transita, Panda? ¿Cómo estás?
5: ¿Qué pasó, papá? ¿Dónde andas?
6: La neta, estaba, iba para mi casa, pero ya me vivía aquí en la autopista porque...
5: Ah, como debe de ser. Una persona responsable, Chintrolo. Oye, ¿y vas de tu casa qué? ¿Saliste de la chamba o qué onda, Israel?
6: Sí, voy terminando de trabajar y ya voy para mi casa.
5: Qué buena onda. ¿Y dónde vives?
6: Acá en Ecatepunk.
5: Chale, no queda pena. Bueno, oye, platícame, ¿para quién la bromation, Israel?
6: Para mi señora novia.
5: Ah, tú se... Ah, ¿cómo se escucha? Para mi señora novia. Oh. ¿Cómo se llama tu señora novia?
6: Se llama Melanie.
5: ¿Cuánto tiempo con ella?
6: Empezamos a andar hace como 3 años. Uh-huh. 3, 4 años, pero hace como 4 meses que regresamos porque cortamos por ahí.
5: ¿Y cuánto tiempo duró la separación?
6: Casi el año completito, como 11 meses.
5: Ok, oye, ¿y por qué volviste a tropezar entonces con la misma piedra si ya tu vida estaba dando otro rumbo?
6: No, porque yo siempre la quise, nomás que terminé. Bueno, ella fue la que ya no quería, no fue por mi culpa, por mí nunca hubiéramos terminado.
5: Y platícame, ¿qué bromita para Melanie?
6: Está cañón, mira, yo estudio en un instituto que es cristiano, de música.
5: Okay. Ah, ok, perfecto, estudias música.
6: Así es, ajá.
5: ¿Y vas todos los días o cada cuándo es la clase?
6: Voy todos los sábados, a veces es presencial, a veces es en línea.
5: Ok.
6: Entonces, yo le he contado obviamente a mi novia que entré, que estoy muy emocionado. Yo estoy en canto y haz de cuenta que te seleccionan ahí en canto y me tocó a mí estar en un nivel donde solamente había un estudiante con la maestra y ese era yo. Entonces por eso le empecé a contar a mi novia de que estaba estudiando con mi maestra y yo, y le empecé a contar de ella, pero yo normal, y como que noté que ahí como que se puso medio celosilla, y pues ya entonces después de eso pues nada más quiero aplicarle a decirle que pues me encontraron el sábado, estuve en presencial, que me encontraron con la maestra por ahí, o no sé, que la anduve coqueteando. Ah, para esto todas las clases en línea se graban. Entonces, pudo haberse dado cuenta el director, el rector, que en mi clase, pues a lo mejor la maestra y yo nos coqueteábamos, algo así, por ahí empezó.
0: A ver, este sábado tuviste tú una clase presencial, ¿estamos de acuerdo? Entendí bien, no en línea.
6: Ajá, la broma es así, yo no la tuve, pero ella no sabe, porque yo no le contesté todo el sábado.
0: Ella no sabe. ¿En qué zona de la ciudad está este instituto?
6: No, ese es en Querétaro, por eso me voy todo el día.
0: Ok, bueno, dato importante, carnal, porque yo digo, oye, está acá en la Ciudad de México, en el estado, ok, entonces en Querétaro. Ok, muy bien, entonces fue este sábado la situación, ¿a qué horas supuestamente pasó esta situación engorrosa con alguien, con la maestra?
6: Pues, dentro a las 9 y salgo a las 3, a la hora que quieras.
0: Ok, muy bien. Ahora, ¿pero por qué tendría que hablarle, hablas tú del rector, que sería mucho, ¿no? Yo creo que sería control escolar. ¿Por qué le está marcando ella y no a ti?
6: Ah, sí, ahí te va. Lo que pasa es que, cuando entré me pidieron llenar un formulario, y en ese formulario decía número de alguien para cualquier emergencia o algo así, yo lo puse el de ella.
0: ¿Y pusiste su nombre?
6: Sí, también.
0: Ah, ok. Entonces voy a poner como familiar, tú eres Israel. ¿Y cuánto tiempo llevas en este instituto en Querétaro, en este instituto de música?
6: Llevo apenas como 3 meses, 2 meses.
0: Entonces bien poquito, en realidad.
6: Sí, acabo de entrar.
0: ¿Y qué? ¿Entregaste papeles? ¿Es normal, como cualquier escuela, que tienes que entregar documentación y todo?
6: Sí, todo fue en línea, pero sí.
0: Ok, perfecto. Bueno, ¿quieres que le llame y que le diga qué?
6: Pues llámale y dígale que me encontraron ahí, que ya no puedo regresar este sábado porque por ser un instituto cristiano, en todas las escuelas está prohibido, pero en este pues todavía más prohibido todavía está tener ahí como una relación o cualquier cosa con alguna maestra, alumno.
0: ¿Cuánta tienes?
6: 22.
0: Ok, ¿qué nombre le ponemos a la maestra? Uno inventado, no la conoce.
6: Se llama Adriana.
0: Ok, ¿qué edad tiene? ¿A qué edad le ponemos?
6: Igual tiene mi edad, por eso está chida la autombra.
0: Ok, pues ya está hecha la machaca. Israel, ¿estás seguro de hacerle la bromita a Melanie?
6: Ahorita no, pero pues dale.
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7: ¿Qué pasó, pandita? Te hablo desde Catepec de Morelos, de las pieles de borrego. Te mando un fuerte abrazo y sigue siendo esas bromitas. Ay, me gusta tu mamá, de parte de tu amigo el escocés. Saludos, panda. Ánimo.
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0: ¡Oh, Dios!
12: Bueno.
0: Hay que revisar todos los documentos. Sí, bueno.
12: Bueno.
0: ¿Qué tal? Este es el teléfono alternativo donde puedo encontrar, permítame un segundo. Israel, por favor.
12: Sí, es este teléfono.
0: ¿Qué tal? Mire, sí, lo tengo aquí en registro, lo tengo como alternativo, su familiar Melanie. Mire, estoy tratando de localizarle al teléfono con terminación 7637. Me ha sido imposible. Mi nombre es Fernando. Le estoy hablando del instituto. Y bueno, parte de mi función como jefe de control escolar es llevar prácticamente toda la cuestión administrativa por parte del instituto, ¿verdad? Y quiero localizar a su familiar porque fíjese que desgraciadamente el sábado él estuvo con nosotros acá en el instituto con Miss Adriana en la clase de canto.
12: Okay.
0: Una de las cosas que desconocen los alumnos, o si conocen, es que nosotros, digamos, por instrucciones y por estatutos de la propia institución, pues grabamos todas las clases. Y exactamente después de mediodía, tomando una de las clases con Miss Adriana, se ve en el video cómo pues él se le acerca al momento de darle una instrucción de alguna partitura, y pues empiezan a besar. Nosotros pues no podemos prácticamente dar por hecha esta situación. No podemos hacernos de la vista ciega y tenemos que pues dar de baja al alumno. Israel, pese que lleva poco tiempo con nosotros, es una excelente persona, lo tenemos muy bien catalogado, pero estas acciones están penadas, ¿no? Por la propia institución, y más tratándose de un instituto cristiano. Entonces, no sé si usted como su tía podría darle la noticia que desgraciadamente por este hecho lo esperamos el próximo sábado, si gusta venir a las 11 de la mañana con su servidor Fernando, y si no, pues también en línea puede empezar todo el proceso para la cancelación y la baja del instituto. Lamentablemente pasó esto y le podría dar el recado si es tan amable, señora Melanie.
12: Entonces dice que es baja.
0: Si es baja definitiva, sí, pues imagínese estarse besando con Miss Adriana. Yo creo que no son cosas permisibles, no solamente en ese instituto, sí, claro, sino en cualquier institución, ya sea pública o privada. Precisamente aquí se viene a aprender, se vienen a recibir instrucciones, se viene a ser una persona calificada. No para estar haciendo romance, y mucho menos con la maestra. La maestra es joven también, habrá sanciones también para la maestra, se le dará de baja, apenas tiene 25 años ella, ha estado con nosotros más de 2 años, desconocemos en realidad cuál ha sido la situación y por qué se ha dado esto de que se estuvieran besando por más de 30 minutos y pues, digamos, no llegaron al cohecho porque respetaron el aula, pero sí hubiera sido muy triste para nosotros tener esto. Lo que sí también quiero decirle, señora Melanie, que esta llamada está siendo grabada para fines de calidad o aclaración en un futuro. Si me hace favor de hablar con Israel.
12: Ok, sí, está bien, yo le informé.
0: Gracias, qué amable, hasta luego. Y disculpe la hora. Gracias, bye bye, buenas noches.
8: Te llamabas, mi rey. Ya valió.
0: Oye, ¿qué edad tiene Melanie, carnal?
6: Tiene 22, igual que yo, men.
0: Es que yo ya le iba a hacer el comentario como diciendo, usted es su tía porque parece que es la hermana.
8: ¿Por qué se oye con la voz dulce?
6: Sí, pues mi bolita es un fan de Dios.
0: Oye, ¿y por qué quisiste hacerle esta cargadita, condenado?
6: Pues porque ya nos habíamos, apenas yo le enseñé el Panda Show así como 2 o 3 meses y le dije, te voy a hacer una broma. Y ya le dije que se le iba a hacer y se lo estoy cumpliendo, nada más que me dijo, no la voy a aguantar, ¿eh?
0: Y pues, no, uy, uy, uy, pero no sabe por dónde le pegaste. ¿Quedaste de verla hoy? ¿Qué onda?
6: No, hace rato estábamos hablando ella y yo así aquí de otro tema. Y yo me empecé así como, no, maestro, sí está chido, ¿eh, Panda? Empezó ella a decirme que había soñado raro, que soñó, o sea, quedó todo la broma porque soñó que yo le engañaba justo hoy.
0: ¿Ah, neta?
6: Eso me estaba contando hace rato.
0: ¿Te ha mandado mensajes?
6: Sí, ya no, me puso, vale.
0: ¿Cuántos?
6: Me puso poquitos, pero están matones, me puso...
0: Están vale, matones.
6: Ya no es gracioso. No, si ni me marcas, ya no te voy a contestar.
0: Ok, vamos a marcarle. ¿Me sugieres línea pública o privada?
6: Sí, pública.
0: Buen choro, ¿eh? Y prácticamente aquí tienes que reventar, hacer como qué onda, de qué me estás hablando, y tener que aceptar la situación y a ver cómo se pone. ¿Estás listo, mi rey?
6: Ya está, papi.
0: Vámonos, marcamos. El desenlace de la broma está aquí en el Panda Show.
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7: 7-8 de la buena nochecita, acá desde Pachuquita. Te mandaron un saludito para todos los infieles de acá de las 5-7. Pandita, me gusta tu mamá. Le mando un bechote.
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12: Bueno.
6: Baby, ¿me escuchas?
12: ¿Qué?
6: Oye, ¿te marcaron de canción?
12: Sí.
6: ¿Qué te dijeron, baby?
12: Pues nada, que te disculparon por besarte con la nuestra Diana.
6: ¿Pero quién?
12: Ya,
6: pero no.
12: Ya
6: no, no, Melanie, espérame, baby, espérame.
0: ¡Soquito, Loki, te llamabas!
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9: acabar, suena de decirle cómo se llama el Panda Show.
0: Ope, espérate, primero estás bien salsa, no, mira, y acá y pensé y me dio. Y ya ahorita, ya, luego, luego estás agachando las manitas, papá.
9: Es que ya nos habíamos hecho bromas y hasta me dijo, va, nos podemos hacer todas las bromas, pero bromas de infidelidades no. Es la única que le estoy haciendo.
0: Oye, a ver, Israel, ¿ella dónde está? Porque dijo, estoy en clase o algo así. ¿Está en
9: ella es
0: en
9: maestra de gimnasio.
0: Ay, es maestra. Uy, con, uy, maestra de gym. Lo que te estás perdiendo por una broma. Bueno, mira, con ese tonito acá, mareador, le vas a decir, mira, baby, baby, baby, mira, escúchame, todo tiene una explicación, mi amor, o sea, sí pasó, pero no pasó, lo que pasa es que, pues la maestra tenía una basurita en el ojo y me pidió que yo le soplara, y ah, pues bueno, yo le ayudé, pero pues ella se acercó y le pintas como que ella te dio el beso, ¿ok?
9: No, llámale.
0: Tú no, o sea, sí todo tartamudo porque hay una situación compleja, adversa, sí tienes la culpa, pero pues no sabes cómo limpiarla, ¿ok? Te está llamando, contesta la de tres, una, dos, tres, contesta.
9: Bueno, por favor, escúchame, no me vayas a colgar, nada más, es que están malentendiendo las cosas, güey, ¿qué pasó? ¿Qué te dijeron?
12: Lo que escuchaste.
9: Que te dijeron que estuve con un beso con la maestra Adriana.
12: Ajá.
9: No, la verdad no pasó así. Por favor, toma 5 minutos mi llamada, te lo prometo.
12: Israel, estoy en clases.
9: Por favor, solamente 5 minutos. Es que no es eso. O sea, no pasó así.
12: Pues, te escucho, ya dime.
9: Sí, no pasó así. La maestra tenía ahí un ejercicio que teníamos que acercarnos. Y pues nada más, pero yo no sabía si graban todas las clases. Y la maestra tenía que ponernos un ejercicio donde nos acercábamos. Pues nada más estábamos ella y yo. Pues obviamente se acerca más, pero quedó de espaldas a la cámara o algo, porque yo no le hice.
12: Ajá, ¿y por qué no me dijiste que fuiste a presenciar?
9: Es que no sabía que iba a ir y ya te avisé hasta el final porque ya había regresado cuando te dije.
12: ¿Qué?
9: Ya había regresado cuando empezamos a hablar el sábado. ¿Ves que te dije que fui con mi abuela?
12: Hasta me mandaste una foto que estabas en tu laptop tomando clase. ¿Tú me quieres ver la cara de
9: No, espérame. Sí, por favor, a ver, está bien. Sí, okay, está bien, entiendo, pero no pasó así. Y okay, perdóname por no haberte dicho que fue presencial, pero no pasó nada de eso.
12: O sea, sí, hasta la cámara te captó que vayas a recoger tus papeles y que fue más de media hora, que nada más no pasó más porque...
9: No fue más de media hora, y si eso es lo que te dijeron, están mintiendo, ¿verdad? Y por eso quiero yo arreglar las cosas.
12: No quiero escucharte, ¿sí? Por favor, déjame un paso en clase.
9: ¿Dónde vas? ¿Me dieron de baja entonces?
12: Sí.
9: Dame un minuto
12: entonces.
9: Te tengo que decir lo más importante, no, nada más. ¿Cómo soy el Panda Show?
13: ¡A toda máquina!
0: ¡Qué broma! ¡Soloki! Yo tengo duda, ¿alcanzó a escuchar cómo se oye el Panda Show o no?
9: No sé, pero ya tengo que hacer una broma, ya, vale, por favor.
0: Ay, está llorando la niña.
9: No estoy llorando.
0: ¿No escuchaste?
9: Ni que fuera el Panda, a ella.
0: Sí, está llorando, Melanie, está llorando.
9: Tú no dejes llamar.
0: Chale, pero viste cómo... Dijeron que ya estaba dando de baja.
9: Ya, sopa, ahorita le ibas a pedir el matrimonio.
0: Chintrolo, ¿por qué yo? Oye, pues gracias por comunicarte, Israel. Te mando un abrazote.
9: ¡Dale, pues cantidad!
0: ¿Qué? Pues ya la broma ya terminó, ya. Era lo que querías, ¿no?
9: Me he reído de todo el silencio, ya.
0: A ver, tú mismo dijiste que tuvieron mucho tiempo sabático y que regresaron. Y tú dijiste, Panda, ya no la soporto, ya te ayudamos. O sea, ya. Tú lo dijiste, Israel.
9: Ya, pandita, dije lo que quieras, llámale.
0: Dale, le estamos marcando.
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0: Híjole, a ver.
17: Llamada se cobrará.
9: Ya lo apagó, ¿verdad?
0: Ya lo apagó. No manches. manches.
9: Sí, ya ni le digan los tenis, era en corto.
0: Perder una instructora de gym.
9: ¡Oh! Ya lo pagó.
0: Apagadísimo. Oye, ¿y está muy lejos de donde estás tú, ese gym?
9: Hasta el cuerno, yo estoy en Ecatepec y yo estoy en Interloma.
0: No, hombre, no, sí, lejísimos, ¿no? Y ahorita, con el tráfico y todo, yo creo que fácil te avientas una hora, ¿no? Mínimo, papá. Yo creo que valdría la pena de que fueras, la neta.
9: Pues ahí está, háblale.
0: A ver, le vamos a marcar al hermano, a ver, vamos a ver si él contesta. A ver, ¿y entró? ¿Su hermano cómo se llama?
15: Isaac.
9: ¿Qué onda, hermano? ¿Cómo estás, Isra?
15: Sí, ¿qué onda? ¿Cómo estás?
9: Bien, todo bien. Oye, ¿qué crees? Isra hizo la broma y ya salió de control, creo.
15: ¿Por qué?
9: Estás en el Panda, háblale, Panda, para que no me...
0: Bueno, no se salió de control, te mandaron a la fregada. Hola, Isaac, buenas noches, ¿cómo estás?
15: Buenas noches.
0: Oye, ¿no estás cerca de Melanie, la exnovia de Israel?
9: No, la novia.
0: ¿Estás cerca de ella?
15: No, no estoy cerca de ella.
9: Oye, anda en la academia, ¿va?
15: Sí, está ahí.
9: No manches, ya no conteste el teléfono. ¿No tienes el número de alguien que esté con ella?
15: No, la neta no.
9: No manches, Frank, ayúdame. ¿Cómo? ¿No puedes lanzarte rápido con ella?
15: Pues sí, pero sí, si quieres, por supuesto.
0: Dando el cuñado a la academia.
9: Perdón, que
0: no lo puedo creer. Pero de verdad, bien salsa tú acá. Y ahorita bien chillón. Oye, Isaac, ¿cómo te cae Israel? ¿Es buena persona?
15: Bien, sí, es buena persona.
0: ¿Y crees que merezca a tu hermana Melanie?
15: Pues eso ya es decisión de ellos.
0: No, te estoy preguntando a ti. O sea, tú como hermano y como hombre, ¿crees que se la merezca?
15: Por lo que he visto, pues sí.
0: Oye, ¿y tú crees que Melanie, ya que la conoces y entro al mismo tema, crees que le perdone el tema o no? Porque supuestamente se estuvo besando con la maestra de música, de canto.
15: Está viendo que es una broma.
0: ¿Estás muy lejos de la escuela, Isaac? ¿Dónde está tu hermana, de la academia?
15: Como a 10 minutos, creo, 15.
0: Híjole, no está lejísimo, hermano. Bueno, pues ni modo, Israel. Ahí nos platicas cómo acaba la historia.
9: Bien, está rápido.
0: Bueno, digo, tengo que continuar en el programa, entonces claro. Les marco en un ratito para que aclaremos esto, ¿les parece?
9: No, pero no es dejar aquí, yo invito el agua.
0: Dime, ¿cómo se oye el Panda Show, Israel?
9: ¡Toda máquina! ¡Esta!

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0: radio escucha, solamente di, yo escucho el Panda Show a través de la mejor FM. Miércoles, mayo 20 del 2026, soy el Panda y estás escuchando el Panda Show aquí a través de la mejor FM y también por Claro Música, más diversión. Y tengo a María, Oli Oli, ¿qué haces, mija?
1: Pues aquí en casa con mi familia.
0: Ay, qué padre, ¿quién es la familia, María?
1: Mi esposo y mi hija.
0: Tu esposito, ¿cómo se llama él?
1: Alexander.
0: ¿Y tu chiquiringuilla?
1: Danae.
0: Órale, ¿y qué edad tiene la hija de ambos?
1: Tiene 2 años.
0: Porque bueno, Danae es hija de Alejandro, ¿no?
1: Sí, claro.
0: Digo, porque ya todo está tan moderno, que están juntos, pero que no son hijos, y que del otro, y que quién sabe qué. Cada historia que escuchamos en el Panda Show, pero bueno, Mari, platícame, ¿para quién la bromita?
1: Pues esta broma va a ser para mi suegra.
0: ¿Qué se llama?
1: Sarina.
0: Órale, ¿la mamá de Alexander?
1: Sí, la mamá de
0: Alex. Ok, ¿cuánto tiempo llevan juntos, Alexander y tú?
1: 4 años.
0: Órale, pues no tanto, ¿y qué bromita para tu suegra?
1: Pues la broma se trata, pues, de decirle que tu hijo y yo ya nos vamos a separar.
0: Oye, ¿y cuáles van a ser tus argumentos? Échale.
1: Pues que él toma mucho, que tiene los mismos, pues sí, los mismos gustos de su papá, de mujeriego, de borracho, que no llega a la casa, que pues esa fue la educación que entre ellos dos le dieron, que por sus errores que ellos cometieron, por eso él es así.
0: Ok, entonces tú estás harta, llegaste a tu límite y sí, prácticamente le vas a echar en cara que por las malas costumbres y no corregirlo a tiempo,
1: ah,
0: tú y tu hija están pagando las consecuencias.
1: Exactamente.
0: ¿Participa Alexander o no?
1: Sí, sí participa.
0: Ok, ¿y qué es una ida rotunda? ¿Te regresas a tu casa, te llevas a tu hija, que se vaya el gordo? ¿Para dónde la vamos a llevar?
1: No, ok, yo me voy de la casa y me llevo a mi hija.
0: Ok. Sí. Perfecto. ¿Y el otro está qué, impertinente?
1: Sí, pues él ya entra después, que él va llegando y que llega igual como cada 8 días borracho, que sin dinero, y que pues este es el ejemplo que le dieron.
0: No, espérate, pues más bien que ya llegó, ¿no? Por eso le estás hablando.
1: Ah, bueno,
0: o sea,
1: sí,
0: porque
1: sí,
0: llegó borracho y todo lo que estás diciendo, porque
1: sin dinero,
0: apenas va a llegar.
1: Como cada 8 días.
0: Claro, ok, perfecto. ¿Estás lista, mija?
1: Felicísima.
0: Vamos a divertirse porque las bromas están en el Panda Show.
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3: Saludos desde Ciudad del Carmen, Campeche, Norma Yesenia Camacho Cantoral. Te estoy escuchando de la 100.5.
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9: Bueno.
1: Hola, buenas noches, suegra.
9: Ay, ¿qué pasó?
1: ¿Cómo está?
9: Bien, ¿ustedes?
1: Pues más o menos, muy bien.
9: ¿Por qué?
1: Pues por los problemas que tenemos con Ale.
9: ¿Por qué?
1: Pues ya desde ese tiempo él ya llega muy tarde a la casa. O sea, yo le hablaba para comentarle que pues él ya tiene 3 horas conmigo.
9: ¿Por qué?
1: Pues ya desde semanas atrás ya él no llega o llega muy tarde. Cuando llega pues ya se pone muy, muy grosero. Ya no ve por aquí, por la casa, por nosotras.
9: ¿Y eso por qué?
1: Pues no sé. La verdad no sé qué pasa con él. Él ya nada más se justifica que por su papá, él está tomando esta actitud, que porque cómo es él. Y la saca mucho el tema usted, que por los errores que usted tuvo con él.
9: Pero pues él ya estaba bien.
1: Pues sí, él ya ve que ya está portando bien, pero de repente él puede que tomó un cambio muy repentino y pues para nada bueno. Entonces pues él echa mucho la culpa pues a usted y a su papá.
9: Ay, pues
1: que por eso él está tomando esta actitud y pues
9: ¿pero ha llegado a tomar?
1: Sí, cada 8 días.
9: Ay, pero pues igual alguien con, no sé con quién esté contando.
1: No, pues es que según él dice que se queda con más de su trabajo.
9: Por eso tengo que ver.
1: Ahorita llegó súper tomadísimo, se puso de impertinente y fue por eso que le decidí llamar, porque él pues ya se pone muy pesado. Y yo le quería comentar pues de forma directa que por su culpa, pues, su nieta y yo pues hemos pagado platos rotos.
10: ¡Oh, Dios!
1: Uh-huh. Entonces pues la verdad ya no sé qué hacer. Pues he tomado la decisión de que pues yo ya no quiero estar con él y yo ya me voy a ir con Vanessa. Si usted y su papá lo hubieran enseñado a ser hombre responsable, yo creo que otra cosa hubiera sido y nada de esto estuviera pasando.
9: Pues no, Pues es que no es, no, porque pues yo lo enseñé. Ahorita pues yo pues no me siento culpable, porque pues ahora sí la actitud que está tomando Ale, pues es, no sé por qué.
5: No, pues es lo que yo también lo he platicado con él muchas veces y por eso pactamos. Porque él me dice que pues esta es la reeducación que ustedes le dieron, que el ejemplo que ustedes le dieron, porque siempre estuvo de un lado para el otro, nunca tuvo un lugar estable ni una familia. Bien. Entonces ahorita pues él dice que él no está acostumbrado y que pues no, él ya no quiere tampoco pues hacerse bien responsable. Y pues yo creo que todo esto que está pasando pues es por ustedes como papás.
9: Pues es que no, hija, porque mira, pongamos, yo te lo pongo así. Tu mamá, tu papá se separaron y no por eso tú le vas a decir a Lea, yo ya me cansé de hacer comida, de ver a tu hija. ¿Sí me entiendes? O sea, ya es como poner cosas que no, hija.
5: No, o sea, yo siempre he estado al pendiente de él, de mi hija, pero pues él, la verdad, no. Y ahora sí que pues ahora sí que con que se ponga su bolsita de mosca muerta, nada de esto se va a solucionar, porque pues ya las cosas están y yo lo he platicado con él y él siempre me saca que usted y su papá. Aquí no mete ni a Vané, ni a su hija, ni a mí. Simplemente me dice que es por ustedes, por cómo ustedes lo llevaron desde que fue un niño.
9: Pues no, hija, eso pues no. Ya les está justificando también y pues no, hija. Porque cómo es posible que primero estaba bien contigo y de ahorita de la noche a la mañana empiezo a hacer cosas que no.
5: No, pues fíjese, mis papás también se separaron. Y no por eso soy una mala mujer. Yo veo por mi esposo, por mi hija. Y soy una buena mujer, una buena esposa, una buena mamá.
9: Es lo que yo te estoy diciendo, hija, lo que yo te estoy diciendo. Que no porque tus papás se separaron, tú tomas esa actitud como Ale y le echas la culpa a tu mamá y a tu papá.
5: Sí, pero, ajá, y aquí es lo que él hace. Y él no hace otra cosa más que echarle la culpa a ustedes. Y a usted por los errores que usted cometió, que por el dinero, que desde que su papá se fue a Estados Unidos, usted lo que hizo con el dinero, usted sabe perfectamente de lo que le hablo. Entonces, pues, yo no sé qué hacer.
9: Pues, hija, pero pues ahora sí que ya le como... Mira... Eso ya, discúlpame la palabra, pero ya es algo bien pico de parte de Ale también.
5: Ay,
9: pero las cosas ya pasaron, ahí no por eso se tiene que portar así contigo ni con Ale.
5: Sí, no, y yo le he aguantado muchas veces porque esta no es la primera ni la segunda vez. Ya han sido semanas, ya van para meses, que esto sigue igual, y yo la verdad ahorita ya no pudiera pues aguantarme.
9: No me dices nada.
5: No, ya sabe que porque pues no me gusta estarle causando molestias ni nada. O sea, yo quería estar tranquila, pero ahorita llegó, se puso impertinente, se puso muy pesado y la verdad es que yo pues ya no supe qué hacer. Y más porque aquí está la bebé y está despierta.
9: ¿Y ahorita dónde está?
5: Está aquí afuera de la casa. Ya me voy, ya vienen por mí a ver si ahora sí puede poner en lugar a su hijo.
9: Pues es que yo qué puedo hacer.
5: Por primera vez le dice que se comporte como un hombre. Mire, ya está aquí.
6: ¿Con quién estás hablando?
5: Estoy hablando con tu mamá.
9: A ver, pásame, Ale. Bueno.
6: Bueno.
9: ¿Qué pasó contigo, Ale?
6: ¿Qué pasó de qué?
9: ¿Por qué no estás bien con Mari y con Ale?
6: ¿Tú por qué te metes, jefa? Tú preocúpate por tu familia. Aquí no te metas. Yo estoy aquí viendo lo mío.
9: Sí, Ale, pero no tienes por qué estarte comportando así con Marín y la niña.
6: No, por eso. ¿Para qué estás hablando? ¿Por qué te estás clavando? Tú no tienes nada que ver aquí, no tienes vela en este entierro.
9: ¿Cómo no, Ale?
6: No, a ver, no, ni me hables así porque no tienes ningún derecho de hablarme así.
9: ¿Cómo no es tu madre, cómo no te voy a hablar así, Alejandro? Es para que estés viendo por Mari y tu hija.
6: Así me hubieras educado bien, jefa, no es...
9: Ay, no digas eso, Ale, no digas eso, porque entonces, ¿para qué te gustes a tu hija? Que tú vas a pensar de...
6: Ay, por la no, entonces vamos a hablar de eso, de las hijas, a mí ni metes a mi hija aquí.
9: No, sí la meto porque ve cómo te estás portando.
6: Y hasta resulta que ya estás aquí de metiche con mi esposa, yo estoy arreglando mis pedos con ella, y ya resulta que yo vengo llegando y
9: Mari no está...
6: estás hablando con ella.
9: Por eso, Ale, pero Mari no está sola, hijo.
6: No, por eso, pero tú que te tienes que meter, ya falta que el Ramón salte.
9: Pues si Mari no es sola, Ale. A ver qué van a decir sus hermanos y su mamá.
6: Ah, pues que me los avienten de calzones también a los cabrones. Ellos también.

0: ¿cómo no tienes mi hijo?
1: No, pero tú estamos hablando de una relación entre pareja. Tú no tienes nada que ver aquí.
0: ¿Cómo no, Aldo? Debes de estar viendo...
1: ¿Sabes? Más me choca tu voz y más especialmente cuando estoy pedo. Yo ahorita ando bien pedo.
0: Por eso. ¿Y cuando andas en tu juicio, por qué no me dices todo? A ver.
1: Pues no sé, porque... No sé, porque pues estoy aquí en la casa, pero ahorita vengo llegando y ahorita según ya vienen por Mari... Tus hermanos, y ahorita que ni se aparezcan, porque también se los lleva la chica, se van a llevar.
0: No, vale, pues tú no tienes por qué detener a Mari. Si Mari ya se quiere ir, que se vaya.
1: Le dije ya, hasta yo llegué y ahorita me está diciendo que se quiere ir a la chingada. Mira, yo ya se me puse a armar en la
0: chingada.
1: Se quiere ir a la chingada. Hay un chingo de viejas, no es la única. Yo tampoco no voy trabajando esas chingaderas. Si yo quiero estar en mi negocio, lo puedo hacer. Así como mi papá lo hizo, yo también lo puedo hacer.
0: Pues no te niegues, eso es lo que hizo tu papá. No te...
1: Ya ves que muchas veces la gente se equivoca, jefa.
0: Pues qué mal.
1: Y pues ya ni hablamos de lo del bautizo, ¿verdad? Pues ya para qué hablar.
0: Ya, no te comportes así. De todas maneras, aunque tú estés con ellas o no, van a bautizar a la niña, ¿no? Porque tú no estés mal y no va a hacer sus cosas. No va a ver a la niña.
1: Ahorita era. Yo a lo mejor ahorita me salgo porque estoy aquí cotorreando un rato aquí afuera. Y deberías de hablar con Mari y convencerla de que no se vaya. Así como tú siempre estuviste aguantando la chica con mi papá, ahorita también tú convéncela de que aguante mi chica de aquí.
0: No, pues no, no, Ale. Si no, todas las mujeres somos pendientes para estar aguantando un cabo.
1: Ya sí, ella se quiere ir y todo yo me sigo viviendo como yo quiera, como me dé la gana. Total, mi amiga cuando yo quiera la puedo ver, no me la tiene por qué negar.
0: ¿Y por qué no te la va a negar? Si no te lo estás ganando. Si las estabas viendo bien, estabas bien, Ale. ¿Qué pasa contigo?
1: No, por eso, Mayra.
0: Por eso, mira, si ya no quieres, si ya no quieres estar con Mari, te la dejan ir en paz. Y van sus hermanos y déjalos. ¿Para qué vas a hacer de... nada más estarte aguantando?
1: Pues ya, háblelo entre lo que ustedes son. Una, entre gatúbulas y ahí arréglense a ver cómo le hacen.
2: Bueno...
0: ¿Qué pasa, hija?
2: Pues, ¿cómo ves, hijo?
0: No, hija, tocó. ¿Y ese Ale?
2: Ale, ya se fue, ya se salió otra vez.
0: ¿Y con quién van y tus hermanos?
2: Pues nada más tienen ellos dos solos, porque ahorita pues, mi mamá no puede. Ya ve que a su hijo todo le vale. Yo también pensé que había cambiado, pero pues al parecer no. Todo le vale. Y pues ya lo dijo usted, que es culpa pues de usted y de nadie más.
0: Pues no.
2: Si tantito le hubiera dado educación, usted y su papá, nada de esto, hubiera pasado.
0: Mira, Mari, que la educación se la dimos. También me dice tú por lo que estás pasando.
3: ¡Mari!
0: ¿Quién es?
2: Mire, ya llegó mi hermana.
3: ¡Mari, ya llegué!
0: Ay, pues ábrele.
2: Sí, ya llegó.
0: Ábrele, ahorita hablo con tu hermano.
2: Sí, sí.
3: ¿Qué pasó? Ya vi que se fue ese desgraciado. Va para allá todo borracho.
2: Sí, es que está bien tomado. Es que bueno, no, ya ves cómo se pone.
3: ¿Cómo lo permites? O sea, ¿cómo lo permites, la verdad?
2: Pues es bueno. Que no es que lo permita, es que simplemente esa fue la educación que sus papás le dieron.
3: Te lo dijimos todos, te lo dijimos todos. O sea, ve nada más la educación.
2: Estoy, estoy hablando aquí con su mamá, estoy hablando con mi suegra y también ella ya intentó hablar con él y no. O sea, ya no sé qué hacer, ya me quiero ir.
0: Bueno.
3: A ver. Bueno.
0: Bueno, ¿qué pasó, hijo?
3: No, pues la verdad aquí viene enojado. Bien enojado, bien molesto, bien decepcionado, me viene hecho la raya. La verdad que lo que le está haciendo a mi hermano se vale. Y no solamente por Mari, sino también por Dani y todo. O sea, yo ahorita lo ve que sí, le digo una cosa, señor, mire, se lo juro, me dio ganas de agarrarlo, pero pues ¿para qué hacemos violencia y todo? Yo creo que mi hermano ha entregado todo, son 4 años aquí, todo ese desgraciado se la pasa tomando y todo, por culpa de usted. ¿Para qué no lo educó bien,
0: A ver, hijo, mira, también no me insultes,
3: No le estoy insultando. ¿Sabe cómo está mi jefa Matilde? ¿Sabe cómo está? Tiene a Jesús en la boca. Y todo por el desgraciado de su hijo. O sea, mi carnal, el Adrián y todo, si viene, ¿sabe? Se arma aquel zafarrancho. No se vale, no se vale.
0: Pues, hijo, pero pues yo también no le toco.
3: No me diga, hijo, llámeme Miguel, no me diga, hijo, que yo no soy su hijo. Si fuera su hijo, yo sí fuera educado, yo soy una persona educada, no como el desgraciado de su hijo.

0: hijo. Entonces, le vale, no me diga, hijo, dígame, Miguel.
1: A ver, bueno, señor, o como sea, como... Sí, también no te pongas grosero conmigo.
0: No, no me estoy poniendo grosero, entiéndame, ¿sabe qué siente uno? Que le hable su hermana, cae bien por mí, que el otro llegó y que he tomado, y todos los antecedentes que conocemos. O sea, yo soy taxista, yo trabajo en aplicación, me tuve que venir así como iba.
1: Pues sí, pero bueno, mira, tanto Ale como Mari sabían. Mari también sabía cómo era Ale, nadie la obligó también. Los dos sabían cómo era. Ale no se puso las pilas, ¿yo qué puedo hacer? No puedo estar detrás de él tampoco.
0: No, no puedo hacer nada, porque no hizo nada. Ese es el problema, señora. Si usted hubiera engendrado a una persona, a un hombre en toda la extensión de la palabra, no un alcohólico, no un idiota, un estúpido, un indecente. ¿Qué eso es? Alexander, eso es, usted y yo lo conocemos. ¿Quiere bueno, que pues, se lo siga describiendo?
1: Pero pues ustedes lo metieron así también, desgraciadamente.
0: Ustedes lo metieron así. Sí, ¿por qué?
1: Entonces, ¿por qué ahorita?
0: Eso te pasa a ti, Mari, por tener lástima. Por tener lástima de ese individuo. Lo único rescatable es mi sobrina, nada más.
2: Pues sí, pero es que yo lo quería, pero yo me di cuenta que él nunca va a cambiar. Hasta ahorita me di cuenta.
0: Mire, doña Mustia, me voy a llevar a mi hermana. ¿Sí? Me la voy a llevar con mi mamá y le quiero pedir un favor. Dígale
1: no
0: al idiota.
1: No,
0: le voy a pedir un favor, claro.
1: Que me estás hablando.
0: No, doña Mustia, pues no se escucha.
1: Ah, ¿y tu mamá qué será?
0: No, no se meta con mi madre.
1: Por los antecedentes que yo también sé de ella, entonces.
0: Ay, ¿de qué? ¿Los antecedentes de qué? Aparte de Mustia, se pone todavía al tiro.
1: Por eso es que mira, ve cómo estás llegando tú.
0: ¡Alterado! Se pongas en mi lugar y en el lugar de mi familia. Mire, doña Mustia, yo nada más, aunque no quiera recibirme el favor, se lo voy a decir. Porque si no, soy dolor. Estaba muy tranquila, muy conciliador. Doña Mustia. Oye, Mari, qué bonita familia de las dos, ¿eh? O sea, han salido trapitos al sol. Cañones. Oye, pero cañón, o sea, se ve que por tu lado, por lo que dijo la señora, ha sido una situación difícil, pero también la de Alexander, ¿no?
2: No, sí, no, o sea, sí, por eso sí no se niega. Por la parte de los dos, hemos tenido nuestras cosas, o sea, eso sí.
0: ¿Y por qué quisieron hacerle la broma? ¿Por qué? Porque he escuchado tus palabras y creo que en realidad hay un mensajito atrás, ¿no?
2: No, sí, eso sí, de que hay un mensajito atrás, sí, pero la verdad es que nunca se ha hablado. O sea, yo me llevo muy bien con mi suegra y todo, pero es algo como que por esas partes se evita ese mensaje.
0: ¡Órale!
2: Pero no, claro pues... que lo hay, sí.
0: Cañón. Oye, y ya hablando neta, ¿cómo va la relación entre Alexander y tú? Él ya se ha comportado bien, porque sí hay entre palabras que su pasado ha sido medio turbio.
2: No, sí, demasiado. No, pero desde que nació nuestra hija, la verdad, desde un tiempo atrás, todo ha sido muy bien. Todo ha cambiado, pues está bien y espero que así siga.
0: Qué bonito. Pues yo voto porque la broma la termine Danae, la pequeñita. Sí, cómo. Y que le diga a Gugu abu.
2: Sí, yo también quiero.
0: Bueno, que vámonos para el cierre. Le dices, oiga señora, perdón, qué grosera con mi hermano. Él estaba explicando, él está alterado, yo le llamé. Lo único que le quiere pedir de favor es que le diga a su hijo, por favor, que no me busque y que no busque a su hija. Porque ¿qué le colgó a mi hermano ex suegra? Le quiero pedir un favor,
2: Sí.
0: Que no busque a su ex hija, ¿ok? Va a ser ex hija, ex suegra y ex nieta. O sea, todo en ex. Bueno, señores, marcamos. La diversión está en este Casto Show.
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0: Perdón por meterme como hermano, pero tenía que darle el color,
2: ¿eh?
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10: Bueno. Permítame. Mari.
1: Bueno.
2: Bueno.
1: ¿Qué pasa, Omar?
2: Ahorita que hablé por teléfono me dijo Omar que usted estaba hablando con mi papá.
1: Hija.
2: Ajá. Ya veo nada más con usted, nada más hace también puros problemas.
1: No, hija, no, porque esto incumbe a todos, no nada más a mí.
2: No, sí, pero pues él tampoco no tenía pues razón de esto.
1: Pues hija, porque él es mi hijo, yo también tengo que dar la cara por él, sea bueno o sea malo. Y yo también tengo que decirle a tu papá lo que está pasando y lo que él está haciendo.
2: Sí, pues sí, ya nada más por último le digo que nada más me voy a llevar pues a su ex nieta y ya de mí pues tampoco no va a volver a saber.
1: No, hija.
2: Pues entonces yo ya me voy.
1: Sí, está bien.
2: Sí.
1: Cuida mucho a la niña.
2: Sí, está bien.
1: Sí, que yo te puedo decir.
2: Ya nada más quiero hacerle una última pregunta.
1: Dime.
2: Dígame, ¿qué tal se oye el Panda Show?
6: A toda máquina.
2: ¿Qué pasa?
0: Doña Karina, están las bromas. Las bromas del Panda Show. Doña Karina, es una broma de sus hijos, ¿no es cierto? De Mari y de Alexander, está en la radio. Está en la mejor FM y está en Claro Música, es una bromita, ¿no es cierto?
1: Ay, ahorita van a ver. Ahorita van a ver, ya estoy temblando, ya estoy bien mal.
0: Oiga, señora.
7: No, por... no.
2: Perdónenos, pero es que.
1: No, no se las voy a perdonar, hijo de la chingada.
0: ¡Ya salió el código postal!
1: Ya consiguió despertar a tu papá, Mari.
2: Ay, no.
0: Oiga, le marcó al ex.
7: Pues, déjenla
0: en
7: la
0: cara
7: del suegro para que no haga pedo.
0: No manches. Oiga, señora, perdón, es una broma, déjele explico. Soy del. ¿Ha escuchado las bromitas del Panda Show alguna vez?
1: Sí, yo siempre he dicho que pasan de lanza.
0: Pues ahora fue víctima de una broma. Déjeme comentarle que está en 43 estaciones de radio en todo el país por la mejor FM. Está en todo el continente a través de la aplicación de Claro Música. Se ve que, como le comentaba Mario y Alexander, se ve que son una familia íntegra, de buenos principios, de mucha educación, cosa que nos da mucho gusto. Perdón por hacerme pasar por el hermano de Mari, no iba en el script de la broma, no me lo pidieron, pero ¿por qué se enojó cuando le dije mustia?
1: Pues sí, fue lo que más me enojé por mí.
0: ¿Y sabe por qué se lo dije? ¿Sabe por qué? Porque, bueno, Mari la atacó muchísimo. Muchísimo, o sea, con todos los problemas que ahí la atacó. Y usted así, ay, mija, pues, si ya lo conocías, pues entonces...
7: Pero
0: pues,
7: no llores, jefa.
0: Tú lo sabes.
1: No, me estoy viendo. Vas a ver a Alejandro.
2: Todita la quiero.
0: Pero, hijo, si hija, si tú ya sabías cómo él, entonces, pues... Ay, es una lástima. Pero, señora Karina, en realidad yo le preguntaba a sus hijos y si hay un mensaje atrás. Mari, dile, ¿por qué la bromita y el mensaje?
2: Pues por los problemas que se hicieron hacia atrás, cuando nos juntamos Ali y yo, que usted pues nada más no quería también. Pero sabe que la quiero muchísimo.
0: Doña Mustia. O sea, ni porque la nuera le dijo cochina, le dijo que era una mala influencia, mala madre, todo se le resbaló. Ah, pero lo Mustia sí le enchiló. Bueno, pues fue una bromita, doña Karina. Cuide mucho a sus hijos, disfrute mucho a su nieta. Dígame, familia, ¿cómo se oye el Panda Show?
7: A toda máquina.
0: 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Soy el Panda, hasta aquí el Panda Show por la mejor. Regreso mañana, buenas noches.

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0: son las 6 con 14 minutos.
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12: Hola, hola, bienvenidos. ¿Cómo están? Estamos hoy en un nuevo episodio de Ya Oíste. Hoy les traigo un tema muy interesante, poco conocido, que incluso yo al momento de investigar, la verdad me quedé con muchísimas dudas. Y tener el privilegio el día de hoy de poder contar también con un especialista en el área es algo que, wow. O sea, definitivamente vamos a aprovechar y vamos a sacar todas esas duditas. Es un tema que, pues no creo que muchos hemos escuchado, yo me incluyo en esa parte. Es la lucidez terminal. Pero para yo no quitarle la palabra a nuestra querida invitada, a nuestra querida doctora Adriana Baltasar Bastidas, una especialista en geriatría y cuidados paliativos. Bienvenida, doctora, ¿cómo se encuentra?
13: Muchas gracias, muy contenta, muy feliz de poder estar aquí el día de hoy para compartir este tema que me gusta mucho, me apasiona y creo que es importante que lo conozcamos.
12: Pero antes que nada, me gustaría que nos explicara un poquito a qué se relaciona o qué es la lucidez terminal, porque yo me imaginaba una cosa y ya cuando leí, pues era completamente otra.
13: Claro, mira, la realidad es que la lucidez terminal es un episodio súbito, inesperado de claridad mental y como de un aumento súbito de energía en un paciente que ya está en el contexto de una enfermedad terminal, ya en una situación pues al final de la vida o previa a la muerte. Este episodio pues es súbito, dura generalmente un periodo muy corto de tiempo y lo importante es que se presenta una conexión como muy inesperada, muy súbita, pero a la vez relevante, tanto para el paciente como para quienes lo rodean, ¿no?
12: Claro.
13: Imaginémonos, la situación de lucidez terminal es cuando yo tengo a un ser querido, a un, pues sí, vaya, un enfermo, un ser querido, que ya tiene una enfermedad pues muy avanzada,

0: en un estadio terminal prácticamente, que ya sabemos que quizá el final se acerca, que ya tiene cierto grado de desconexión con su entorno, que quizá ya no logramos entablar una conversación con él, ya no nos contesta quizá nuestras preguntas, ya no nos pide alimento, líquido, etcétera. Y de repente, de manera súbita, tiene un rush de energía, tiene otra vez entabla una conversación, otra vez logra comunicarse con nosotros, nos pide alimentos, nos pide un refresco, nos pide algo que antes ya no hacía.
1: Ya no.
0: Eso es la lucidez terminal.
1: Estaba viendo que en este tipo de situaciones, pues lo impactante es para la persona también que lo está acompañando, ¿no? Porque creo que piensa que todo volvió a la normalidad, ¿no? Entonces yo creo que ahí es un tema pues delicado, en el aspecto en el que, pues, claro, ¿quién no quisiera ver a su familiar volver otra vez a hacer sus actividades, que salga de esa enfermedad? Pero lo que estábamos leyendo y lo que estamos platicando, doctora, es que a veces pues es cuestión solamente de horas o de días, ¿no?
0: Exacto. Generalmente cuando nos enfrentamos a un episodio de lucidez terminal, nos está indicando que seguramente el final ya se acerca. A una realidad es que es imposible predecir cuánto tiempo nos queda de vida.
1: Claro.
0: No hay forma, no hay alguna forma que con certeza nos ayude a esto, ¿no? Si bien hay algunos factores pronósticos y algunos puntos, a lo mejor parámetros de laboratorio, parámetros clínicos, etcétera, que nos orientan a que el final ya se acerca, la realidad es que muchas veces los pacientes no se comportan como en los libros y pues desafían, ¿no?, a estos pronósticos. A veces el fallecimiento puede ocurrir pues en las siguientes horas, en los siguientes días, 7 días, o a veces no. A veces los pacientes pues desafían esas posibilidades, y lo que pareciera ser un episodio ya de lucidez terminal, pues no, resulta que fue simplemente una lucidez paradójica, se llama, cuando, cuando ya no es, no ocurre la muerte de manera inmediata, ¿no?, sino que a lo mejor presenta esta lucidez, y el fallecimiento puede ocurrir en meses incluso.
1: Pero ahora, por ejemplo, doctora, estábamos hablando de enfermedades terminales, ¿no? Uh-huh. Y hay, por ejemplo, una estadística, perdón, de la edad en la cual se presenta más este tipo de lucidez terminal.
0: Sí, generalmente se ha observado que predomina en pacientes ya adultos mayores, en pacientes geriátricos, y específicamente se empezó a observar este fenómeno en pacientes con enfermedades neurodegenerativas.
1: Okay.
0: ¿Como qué? Como las demencias, la enfermedad de Alzheimer, la demencia vascular, las demencias mixtas, otro tipo de condiciones ya de deterioro cognitivo. En estos pacientes como tal se empezó a observar los cuadros de lucidez terminal. Por lo tanto, pues es más frecuente que un paciente presente lucidez terminal ya en edades avanzadas, ¿no? Estamos hablando 80 años o más. En realidad, cualquier paciente que presente una enfermedad terminal propiamente, llámese un cáncer en un estadio avanzado, una insuficiencia orgánica, por ejemplo, una falla cardíaca, una enfermedad renal crónica, una enfermedad hepática avanzada, etcétera. Cualquier paciente que se encuentre en esa situación de terminalidad o al final de la vida puede presentar un episodio de lucidez terminal, aunque pues se ha observado o se ha descrito con mayor frecuencia en pacientes mayores con demencia.
1: En la parte psicológica o emocional, ¿cómo es que lo estudian, no lo abarcan? Porque creo que es un poquito más, lo vemos en físico, ¿no?
0: Claro.
1: Que me duele algo, tengo malestar, pero ¿cómo? O sea, esa es una parte muy interesante, doctora.
0: Fíjate que en el ámbito de los cuidados paliativos, que es como mi área de especialidad, además de la geriatría, realizamos una evaluación de varias esferas del individuo, ¿no?, de la persona. Una esfera biológica, que estamos hablando justo de los síntomas físicos, el dolor, náusea, vómito, sueño, etcétera. Los síntomas emocionales o psicoemocionales, que estamos hablando ahí de cómo afronta su diagnóstico, cómo afronta una pérdida, posibilidad de trastornos de ansiedad, de depresión, incluso el duelo anticipado, ¿no?,
1: claro,
0: de saberse perdiendo su estado de salud. Y también abordamos la esfera espiritual, que muchas veces en la medicina pues difícilmente la abordamos, ¿no?, y en cuidados paliativos sí es súper importante realizar el abordaje de esas creencias que tiene el paciente, ¿no? Si es una persona que se considera espiritual, si tiene alguna creencia, alguna religión.
1: Okay.
0: Espiritualidad va mucho más allá de la religión.
1: Claro.
0: pero bueno, es como una esfera muy importante también que evaluamos, y ahí pues vayan a, en el aspecto psicológico o emocional, es donde pues vamos indagando este tipo de síntomas, ¿no? Si el paciente presenta algún cuadro de depresión, compatible con depresión, con ansiedad, con este duelo anticipado, ahí es donde nos vamos dando cuenta y pues por supuesto, al darnos cuenta, logramos integrar un diagnóstico y dar un tratamiento en esa situación.
1: Antes de terminar, doctora, a mí me gustaría que, pues, no sé qué mensaje para todos aquellos que están en el sector de salud, porque es un tema, como bien dijimos, que no muchos tienen el privilegio de poderlo ver personalmente o de saber qué les puede dejar a esas personas que están en el sector médico y a las personas que están fuera de.
0: Yo creo que muy importante, no olvidemos que los cuidados paliativos se deben de brindar de una manera oportuna por un equipo. Paliativos no es nada más una persona, el paliativista es un equipo de el médico, enfermería, psicología, nutrición, vaya, somos un equipo de varios integrantes que nuestro objetivo es siempre acompañar y aliviar síntomas, ¿no? Aliviar síntomas físicos, emocionales, espirituales, este sufrimiento, para dar confort, para dar calidad de vida, calidad de muerte también. Y creo que un punto bien importante es que como profesionales de la salud, nadie nos enseña a afrontar la muerte. Esa es la realidad. Tal vez los que estamos en el área de paliativos lo sabemos hacer.
1: Claro.
0: Pero en medicina nos enseñan a curar, siempre a curar. Y pues no siempre podemos curar. Alguna enfermedad. Y es importante que cuando ya no podemos curar, entonces siempre acompañemos, siempre busquemos dar confort, calidad de vida, aliviar síntomas, acompañar. Eso es la clave. Es un tema delicado, pero muy bonito, y creo que se presta reflexión.
1: Así es, y pues muchísimas gracias, esperemos verla aquí de nuevo, doctora, y gracias a todos los que se quedaron hasta esta parte del podcast. Nos vemos en el siguiente episodio, gracias doctora, y hasta pronto. Yo soy Génesis Sainz, esto fue un episodio más de Ya Oíste. Adiós.
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0: 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Son las 6:31.
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Son las 6:45.

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Son las 6:52.

0: 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Son las 7 con un minuto.
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0: 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Son las 7 con 15 minutos.
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Son las 7:28.

0: 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Son las 7 con 31 minutos.
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0: Miren, plebe, no hay que dar sinvergüenza, pero sí hay que decidir lo legal.
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Son las 7:49.

0: 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Son las 8 con un minuto.
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Son las 8:23.

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0: 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Son las 8 con 29 minutos.
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Son las 8:38.

0: 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Son las 9 con un minuto.
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Son las 9:22.

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0: 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Son las 9 con 29 minutos.
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0: unas buenas frías. No, qué emoción. Feliz jueves para todos ustedes. Que el día de hoy todo les salga increíble, que se la pasen bonito, que disfruten el día, que disfruten hasta el calorón. Y si se echan una, que sea mi salud, Pachanlovers. Oigan, les quiero mandar saludos donde quiera que me escuchen, desde el trabajo, desde la oficina, desde el tráfico, desde los taxis, desde tu casa, donde estés. Gracias por sintonizar el 94.7, gracias por prender la radio y gracias por elegir la pachanga cada mañana. Así que te invito a que te quedes estas dos horas de programa porque va a estar bueno. Hoy es jueves, ya sabemos qué cae, qué sigue y qué va a haber el día de hoy aquí en el programa. Aparte del chisme y de la sección favorita de todos ustedes. Nos vamos a ir con música, pero es como le damos la bienvenida al programa el día de hoy. Estás en Qué Pachanga con Montse Andrade por la mejor FM 94.7, aquí nomás.
1: Con Payaki.

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0: hasta la
1: mañana. Pachalovers, seguimos completamente en vivo en Que Pachanga con Montse Andrade por la mejor FM 94.7. Gracias por acompañarme en esta mañana llena de buena vibra, de música y por supuesto de mucha pachanga. Y como cada jueves, ustedes saben lo que toca. Llegó la sección favorita de muchos. Esto es el Bandamood, esta sección donde nos ponemos sentimentales, recordamos, dedicamos y sacamos esas canciones que llegan directito al corazón. Y hoy la verdad es que el tema está fuerte, Pachan Lovers, porque vamos a escuchar canciones para dedicarle a ese ser amado que ya no está con nosotros. Puede ser alguien que falleció, alguien que se fue de nuestra vida, pues un amor que terminó, o una persona que simplemente pues seguimos extrañando muchísimo. Y como siempre, saben que ustedes arman el playlist de los Bandamood. Así que desde el día de ayer yo les estuve por ahí publicando en la página de La Mejor Poza Rica, en mis redes sociales personales, el post del tema del día de hoy. Y ustedes, pues muchísimas gracias porque me mandaron sus mensajitos, sus aportaciones musicales, sus historias y esas canciones que tienen un significado súper especial para ustedes. Así que una, ahí les voy, porque tenemos, o vamos a comenzar con la canción más votada por ustedes, aquella que más se repitió. Es una rolita que pega durísimo cuando extrañamos a alguien, y estoy hablando de Máquina del Tiempo, de juntos Jorge Medina y Josie Quinn. Así que súbele, porque esto es el Bandamood en Que Pachanga con Montse Andrade por la mejor FM 94.7. Aquí nomás.

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0: 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Son las 10 con 30 minutos.
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1: Regresamos aquí a La Mejor FM 94.7. Feliz jueves para todos ustedes. Y ahora sí, vámonos con un chisme que está encendiendo las redes sociales. Y es que Cazzu confirma romance con su bailarín. ¡Qué cosa! Agárrate, porque aquí yo, mira, te tengo todo el chisme.

invitar a su bailarín Ignacio Colombara, pues dice, este no, este es mío. ¿Qué? Mira, cuando una mujer ya te marque con el es mío, ya, valiste, valiste, porque es como si te hiciera pis un perro. Ya te marcaron, oigan. Pero que lo dice, obviamente, en ese momento las redes sociales se inundaron de comentarios de que si sí, que si no, que ya los rumores estaban fuertes, pero que ya ella lo confirma. Nunca hubo beso, abrazo ni apapacho, oigan, no lo hubo. Tampoco hubo, no, pues sí, sí somos novios o no, simplemente fue el comentario. Ahí, obviamente la plática o los comentarios están divididos entre que sí, pues fue un chiste que nada más aventó Casu diciendo para pues apaciguar los rumores, o que pues ahí anunció de que pues mira lo que me ando comiendo. Y la verdad es que está con todo. Él es un argentino que él acompaña obviamente a Casu en sus giras porque es bailarín, está muy guapo el chico, claro que sí. Entonces habrá que ver qué es lo que pues sucede más adelante y si en algún momento se les llega a ver en algún lado, ya solitos, ya si no o sea, no en los escenarios, o hay alguna indicación que confirme o que ellos directamente confirmen que sí son pareja. Mira, en la siguiente ida al aeropuerto donde la agarren a Casu, claramente le van a hacer la pregunta. Entonces, pues ahí estaremos pendientes de su respuesta. Pero díganme ustedes, Fashion Lovers, ¿qué creen? ¿Sí creen que con ese este es mío sea de ella de verdad? ¿O nada más fue un chistecito así como que para causar morbo e intriga? Platícamelo a través de redes sociales. Pero para mí, cuando alguien ya dice es mío, es porque ya te hizo piso un perro, ya te marcaron, ya pusieron así como que la huellita de baba en la frente y ya valiste porque ya te marcaron. Pero cuéntame tú qué piensas y yo los leo a través de redes sociales. Mientras, vámonos con música y seguimos en Qué Pachanga con Montse Andrade por la mejor FM 94.

0: 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Son las 11 con 2 minutos.
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1: ¡Vámonos, muchachos!

para cuidar a sus mascotas en temporada de altas temperaturas. Así que agárrate, anótalos y pon mucha atención. Consejo número uno, siempre agua fresca y limpia. Que nunca les falte su agüita. Creo que esto es de lo más importante y a lo mejor lo más obvio, pero tienen que poner mucha atención. Cámbiensela varias veces al día, ya que el agua se calienta rápido, luego no se la quieren tomar. Entonces trata de mantener su agua siempre fresca y siempre limpia. Consejo número 2, evita que estén bajo el sol directo. Si tu mascota está en patio o jardín, asegúrate que tenga sombra, porque el calor extremo puede ser muy peligroso. Así que azoteas, ni lo pienses, ni balcones, bájalos de ahí, por favor. Consejo número 3, no los saques a pasear en horas de mucho sol. Entre las 11 de la mañana y las 4 de la tarde, el piso quema muchísimo y puede lastimar sus patitas. Así que prográmate para sacarlos a pasear, ya sea muy tempranito o ya más nochecita. Consejo número 4, jamás, pero escúchame bien, jamás los dejes dentro del carro. Aunque sea 5 minutitos, el automóvil se convierte en un horno y puede poner en riesgo su vida. Y consejo número 5, ayúdalos a refrescarse. Puedes ponerle un trapito húmedo, darles premios fríos especiales para tus mascotas, incluso hielito en el agua o hielito para que ellos lo chupen. Esto lo va a tener, los va a mantener hidratados y por supuesto bien fresquecitos. Manténlos en lugares ventilados. Recuerda, Pachan Lover, nuestra mascota también es parte de nuestra familia y depende de nosotros. No importa si es perrito, gatito, conejo, lo que sea, cuídalos muchísimo. Y bueno, mientras nosotros buscamos un ventilador y hielitos, vamos a seguir disfrutando esta mañana aquí en Qué Pachanga con Monse Verde por la mejor FM 94.7. Vámonos con música y regresamos.

7. Oigan, ¿cómo amanecieron? ¡Qué calorón estamos viviendo en la ciudad, caray! De verdad que el sol anda con todo. Y hoy, la verdad es que no solamente nosotros lo sentimos, también nuestras mascotas. Así que ojo aquí, porque nuestros peluditos también pueden sufrir golpes de calor y deshidratarse. Y es por eso que hoy en Qué Pachanga con Montse Andrade les traigo 5 consejos.

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1: Pachalover, regresamos aquí a la cabina azul de la Mejor Poza Rica. Yo soy Monse Andrade y esto es ¡Qué Pachanga! Y vámonos con más chisme del regional mexicano. Y ahora, ¿quién nos dio de qué hablar? Pues fue nada más, nada menos que Yuridia Flores, nuestra patrona de México, ya que sorprendió a los seguidores luego de compartir, ¿qué creen? Pues unas historias donde aparece usando un vestido de novia mientras trabaja junto a un equipo de producción. Y a ver, aunque la cantante no reveló qué está preparando exactamente, pues las imágenes rápidamente comenzaron a generar muchísimas teorías en redes sociales. Además, Yuridia pues también compartió un video revisando algunas ideas y escribió la frase "ideas ganadoras", algo que pues hizo pensar a muchos fans que podría tratarse de un nuevo videoclip o algún proyecto musical. Hasta el momento no ha dado más detalles, pero sus historias ya dejaron pues a muchísima gente intrigada. Se ve preciosa, su vestido blanco, trae su ramo de flores, trae un sombrero, claro que sí, la patrona no podía faltar, y se ve como en un ambiente, ¿saben cómo que se me figura? Como una boda, pero como la novia plantada, como la novia despechada, como la novia abandonada, es lo que a mí se me figura. No por ella, sino por el ambiente alrededor, pero ustedes díganme qué es lo que piensan. ¿Creen que sea un nuevo video? ¿Una rolita de novias dejadas? ¡Ay, ay, ay! Yo creo que va a pegar muchísimo. Una rolita de abandono, de que te dejaron en el altar, de que, de, a tipo, no sé, la novia de tóxica, no sé, la verdad es que yo creo que va a estar padrísimo y yo lo espero con ansias, porque yo sé que lo que haga la patrona lo vuelve oro, lo que ella toque lo vuelve oro, lo que ella cante va a pegar y va a gustar, así que me declaro fan de este nuevo proyecto, que es, no sé ni me importa, lo que yo quiero saber, o lo que yo a mí sí me importa, es que ya lo saque rápido, porque yo sé que va a ser un boom. Pero cuéntenme ustedes qué piensan, ¿se vendrá nuevo video musical? ¿Habrá, pues no sé, alguna disco completo? ¿Qué es lo que ustedes piensan? Y yo los estoy leyendo a través de redes sociales. Mientras, vámonos con más. Recuerda que estás en Qué Pachanga con Monse Andrade a través

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0: 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Son las 11 con 32 minutos.
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Seguimos aquí en Qué Pachanga con Montse Andrade por la mejor FM 94.7. Feliz mañana de jueves para todos ustedes. Y agárrense porque, ¿qué creen? Les traigo más chismecito. Y es que Cristian Nodal, o bueno, más bien el forajido, entra al terreno de ¿qué? Del hip hop, así como lo escuchan, con una colaboración junto a nada más y nada menos que a Darius. Y es que, bueno, el forajido y Darius sorprendieron a sus seguidores luego de anunciar El Mezcal, que es una inesperada colaboración que se va a estrenar el próximo 4 de julio.

hip hop. Este, bueno, en este tema explotará un sonido mucho más urbano junto a una de las voces más representativas del rap mexicano. Además, Ey Mezcal promete tocar temas como desamor, la nostalgia y los excesos, combinando el estilo sentimental de Nodal con la esencia relajada y callejera que caracteriza a Darius. Aunque todavía no se revelan demasiados detalles sobre esta colaboración, el anuncio ya comenzó a generar muchísima expectativa entre los fans de ambos artistas. Así que cuéntamelo tú, Pachanlover. ¿Te emociona escuchar esta fusión entre Cristian Nodal y Darius? La verdad es que el regional mexicano con el hip hop, como que lo trato de pensar y de analizar, pero sí se escucha cañón. La verdad es que yo creo que va a ser pues una buena colaboración, pero allá en redes sociales están diciendo que el Darius está más cancelado que Nodal, que si no sé qué, que para que se juntaron, que ahorita con el forajido pues no va a estar chido. No lo sé, pero a mí la mezcla sí me llama la atención. Vamos a ver qué tal, a ver cómo les va. Y si en próximos días pues nos dan un adelantito, que ya no falta mucho para que salga, pues ya no tienen que tardar en estarnos dando adelantos. Y yo los voy a estar leyendo a través de redes sociales. Recuerda que me encuentras como soy Montse Andrade. Por allá los leo, mándame tu chisme, tu saludo, tu petición, tu información del Bandamood. Mira, lo que quieras, yo por allá echo chisme. Que si quieres la felicitación, te la hago. Que si quieres algún consejo, te lo doy. Que si quieres una canción, te la pongo. O sea, ustedes hacen conmigo lo que quieran, Pachanlovers. Hacen conmigo lo que quieran y yo estoy para obedecer. Así que por allá los estoy leyendo. Mientras, vámonos con más música y seguimos en Qué Pachanga con Montse Andrade a través de la mejor FM 94.7.

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0: Son las 12 con un minuto.
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0: embajador de México en ese país. Así lo informó el día de hoy durante la mañanera del pueblo la presidenta Claudia Sheinbaum. Y continuando con la información nacional, el gobierno federal invertirá 181 mil millones de pesos para así construir y ampliar hospitales con el objetivo de sumar 9,139 camas durante el sexenio de Claudia Sheinbaum. El plan contempla pues 50 hospitales nuevos, 47 ampliaciones y la sustitución de otros 50 hospitales, informó el subsecretario de Salud, Eduardo Clark. Y en información estatal y como parte del fortalecimiento de la educación indígena, la Secretaría de Educación de Veracruz, es decir, la SEP, capacitó en Guayacocotla e Ixhuatlán de Madero a 15 jefaturas del sector, 139 zonas escolares y figuras de acompañamiento, entre ellas asesoras y asesores técnico-pedagógicos. Y en información local, el presidente municipal de Papantla, el maestro Gonzalo Flores Castellanos, estuvo presente en la jornada de capacitación del Comité Coordinador y la Secretaría Ejecutiva del CEA Veracruz, realizado este miércoles aquí en el municipio de Poza Rica. ¿Qué tal? Siendo la 1:06 p.m. en punto del día de hoy, jueves 21 de mayo del año 2026, vamos a continuar con la información en Smart 3 Noticias. Mi nombre, Vanessa Miranda.
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0: Buenas tardes, qué gusto saludarte el día de hoy, jueves 21 de mayo del año 2026, por supuesto en Smart 3 Noticias, a través de nuestras tres frecuencias moduladas totalmente en vivo, el 101.9 EXA, 102.7 Globo y 94.7 La Mejor, así como también nos puedes ver a través del canal 2.5 de fibra óptica de Smart TV. Nos puedes seguir y comentar, por supuesto, en nuestro streaming en Facebook, y te invito a que conozcas y te suscribas en nuestro canal de YouTube. Estamos como Smart 3 Noticias, mi nombre es Vanessa Miranda y comenzamos con toda la información. Y mire, lamentablemente, tal y como se lo comenté el día de ayer, ¿recuerda usted este caso lamentable de Blanca Adriana Vázquez Montiel en el estado de Puebla, donde ella entró en una clínica para hacerse un tratamiento estético y no salió viva? Pero no salió viva no porque algo más allá haya sucedido. Se la llevaron y la asesinaron. Esa es la verdad. No hay otra cosa que decir. Se lo vuelvo a repetir para aquellas personas que no están un poco enteradas. Ella se fue a realizar un tratamiento estético. Algo se complicó en la sala de quirófano. Médicos salieron a avisarle a sus familiares, a su esposo y a su hermano, que fueran a conseguir vendas, medicamentos para ella porque los necesitaba. Por consiguiente, pues su familia fue. Al regresar, no estaba ella y la clínica estaba totalmente cerrada. La Fiscalía de Puebla, pues, en las investigaciones y en las cámaras de seguridad, dijo que había un Mini Cooper rojo y se ve claramente, no hay otra forma, o sea, no hay ni siquiera para decir que no es cierto. Dos personas con vestimenta quirúrgica y otros dos más civiles, montando una bolsa de plástico negra grande con un bulto que se supone, ahora lo constatamos, era el cuerpo de Adriana. La Fiscalía también informó que habían encontrado el Mini Cooper, pero no habían encontrado a nadie. Lo trágico, lo que ya todos esperábamos y pensábamos que iba a suceder, aunque no lo quisiéramos, por supuesto. La encontraron muerta en una barranca en el estado de Tlaxcala. Los principales sospechosos, la doctora y su hijo, que por cierto, es una clínica que no está legalmente instituida y es una doctora que se cambia el nombre repetidas ocasiones. Ojo con lo que voy a decir y no quiero herir susceptibilidades, ni muchísimo menos, porque este caso no es para menospreciarlo, ni para decir ellos tuvieron la culpa, por supuesto que no. Pero tenemos que estar muy conscientes de a qué lugar vamos a visitar y checar que sea un lugar, un hospital, una clínica o donde tú fueras, que sea legal. ¿Qué va a suceder? Tenemos que esperar ya que atrapen a estos depredadores, a estos asesinos. Lamentablemente así están sucediendo las cosas.

0: esto en relación, y lo vuelvo a repetir, y se lo digo con todo el respeto que usted me merece, no tiene nada que ver con partidos políticos, señores, aquí no hay afinidad a ninguno. Somos un medio informativo neutral que damos la información para que usted esté enterado. Pero todo esto emanado con la declaración que dio el día de ayer el gobierno federal diciendo que tenemos el 5.1% de paz en México, avalado por países de todo el mundo, que estamos en mejores condiciones, en los 10 mejores años de paz, hágame usted el favor. Es que son cosas que no puedo creer, que no sé si dañan mi inteligencia como ciudadana. Otro caso le voy a comentar que sucedió, lamentable, pero es el pan nuestro de cada día, señores. Mire usted, me preguntaban mis hijos, mi hijo en especial, varón. Mamá, ¿alguna vez te han asaltado? Claro. Con una navaja en el centro aquí de Poza Rica. Claro, a mis padres. A punta de pistola los bajaron del auto. Gracias a Dios estamos vivos. Pero somos una estadística más de personas que nos han asaltado a punta de armas. Qué bueno que estamos vivos. Hay quienes no la libran. ¿Y por qué le digo esto? Porque en lo que se vivió ayer durante una transmisión en vivo, el periodista Fernando Vargas vio momentos de tensión mientras él estaba dando su opinión, porque él es DT de un equipo de básquetbol en un programa de televisión, y sobre todo también en línea, estaba dando su opinión acerca de la competencia, y en ese momento, en vivo, en ese momento, le abren la puerta de la camioneta con la pistola diciéndole, bájate, dame teléfonos, dame cartera. Y él espantado, o sea, ¿esto es real? El comentarista al otro lado de la pantalla decía, ¿qué sucede? A la vista de todos. Todavía Fernando Vargas le decía al asaltante, oye, déjame llevarme mi maleta, no te vas a llevar nada, tal por cual. Usted se imaginará todo lo que le dijo. Lo vimos a la luz del día. Lo vimos en plena transmisión en vivo. ¿Qué sucede en nuestro país? Vaya, estamos de acuerdo que no todo lo puede resolver las autoridades, porque que se supone que deben de hacerlo, pero pues no pueden estar presentes cada segundo de la vida de cada individuo, pero sí tenemos que tener una disminución en homicidios, en asaltos, en todo lo que usted quiera. ¿Y qué es lo que vemos día con día? Que siempre disminuyen, que estamos mejor que nunca. ¿Así es estar mejor que nunca? Y me duele muchísimo, y perdóneme usted si me exalto un poquito, me apasiona mucho esto, pero me duele un poquito, un mucho. Saber que el día de mañana puedo ser yo, puede ser mi familia, puede ser amigos queridos, puede ser tú. ¿Hasta cuándo? ¿Hasta qué momento? Así las cosas en nuestro país. Te voy a proporcionar, por supuesto, como todos los días, nuestras líneas telefónicas para que te comuniques con nosotros. Y te recuerdo que nuestra línea WhatsApp está abierta durante toda esta edición informativa, la cual es el 782-217-3490. Y nuestro número telefónico en cabina, el 782-82-452-30, donde voy a estar recibiendo con muchísimo gusto cada uno de tus mensajes, comentarios, dudas, y como siempre te lo voy a repetir, recuerda que en Smart 3 Noticias somos un buzón para darle voz a aquello que te acontece el día de hoy. Ahora sí, ya siendo la 1:13 en punto, es momento de comenzar y vámonos directo con toda la información.
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0: Vámonos directo con las efemérides del día de hoy, y es que un 21 de mayo, pero del año de 1920, es asesinado en Tlaxcalantongo, Puebla, Venustiano Carranza. Como presidente, pues fue el encargado de promulgar la Constitución de 1917 y jefe del Ejército Constitucionalista.
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0: Y mire usted, hoy 21 de mayo también se celebra el Día Internacional del Té. Todo esto con el objetivo de favorecer la producción y el consumo del té en todo el mundo, y así pues aumentar la conciencia sobre la importancia de esta planta para acabar con el hambre y la pobreza en el mundo.
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0: Y en el año de 2003, la Asamblea General de las Naciones Unidas decidió celebrar el Día Mundial de la Diversidad Cultural para el Diálogo y el Desarrollo, con el objetivo, por supuesto, pues de apoyar la diversidad, el diálogo, la inclusión y la cooperación entre las distintas culturas.
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0: Y qué importancia la siguiente efeméride, porque pues la lactancia materna no es solo una elección personal, es un derecho que necesita ser protegido, por supuesto. El 21 de mayo se conmemora en muchos países de América Latina y el Caribe, y por supuesto aquí en México, el Día Mundial de la Protección de la Lactancia Materna. Un recordatorio de que la lactancia natural necesita ser defendida frente a múltiples amenazas modernas. Esta conmemoración se está extendiendo cada vez más a todos los países del mundo.
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2: Buen día. La Secretaría de Protección Civil informa el pronóstico del tiempo para el estado de Veracruz durante este jueves 21 de mayo de 2026. Seguirá el ambiente caluroso y bochornoso al mediodía y durante la tarde, mientras que por la noche y madrugada se sentirá un ambiente templado a fresco. También continuarán las lluvias y tormentas, principalmente en zonas montañosas del norte y centro del estado. El viento seguirá del norte, noreste y este moderado, con algunas rachas en costa y áreas de tormenta. Se recomienda mantenerse hidratado, evitar exponerse por mucho tiempo al sol y estar al pendiente a posibles lluvias con actividad eléctrica en regiones montañosas. Ahora, el detalle por regiones. Región Norte. Ambiente caluroso y bochornoso durante el día, con cielo parcialmente nublado. Probabilidad de lluvias y tormentas aisladas, especialmente en zonas montañosas. Viento del este y sureste moderado, con rachas en la costa. Noche templada, nieblas eventuales matutinas. Mantente al pendiente de las actualizaciones y sigue las recomendaciones de Protección Civil. Soy Itzel Enechi y les deseo un excelente día.
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0: Muchísimas gracias a mi compañera Itzel Endechi por su reporte acerca de las condiciones climatológicas el día de hoy por aquí la región norte del estado de Veracruz. Y es que mire usted, en los siguientes días pues espera persista el potencial de lluvias y tormentas, especialmente sobre montañas y en las cuencas del norte del estado, con tendencia a aumentar y generalizarse durante el fin de semana. El viento dominante será del noreste y sureste en costas y se prevé poco cambio en la temperatura. Y es que el fin de semana se vienen lluvias y tormentas eléctricas bastante fuertes aquí en la zona norte, en especial en Poza Rica, pero la temperatura no va a variar muchísimo. Hay que estar, por supuesto, muy atentos al aviso especial de Protección Civil Estatal. El clima para el día de hoy aquí en la ciudad de Poza Rica se va a establecer entre los 24 y 33 grados centígrados para llegar a tener sensaciones térmicas nuevamente superiores a los 40 grados. Tendremos pues vientos de 5 kilómetros por hora, la humedad se establece en el 72% y la calidad del aire va a ser bastante buena, bastante estable el día de hoy.
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3: A través de este espacio queremos mandarle un saludo a Nelson Cancela, luego de que a través de nuestra sección cultural y de espectáculos compartíamos la información de su integración a los Latin Grammy, desde luego está casa de talento a nivel internacional. Vamos a conocer la información el día de ayer y justamente hoy a través de redes sociales Nelson Cancela agradecía el espacio que habríamos compartido a través de la versión impresa del periódico La Opinión, luego de que esta casa editorial diera a conocer que el cantante veracruzano ya forma parte de The Latin Recording Academy como miembro votante. Este reconocimiento marca un nuevo paso en su trayectoria dentro de la música tropical que durante años ha compartido con todos nosotros. Desde la redacción del periódico La Opinión, para Smart 3 Noticias, Vicente Martínez.

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1: Por supuesto, a mi compañero Vicente Martínez del periódico La Opinión por su nota al día de hoy para Smart 3 Noticias. 1:19 en punto y me complace tener en la cabina de Smart 3 Noticias, por supuesto, a mi querida amiga Geraldine Pedrosa, directora de Turismo Municipal de Papantla. Geraldine, muy buenas tardes, qué gusto que estés con nosotros el día de hoy.
2: ¿Qué tal? Muy buenas tardes, pues agradeciendo el espacio que nos está brindando el día de hoy, de verdad que es muy bonito porque traemos buenas noticias, no solo para Papantla, sino también para toda la región, porque venimos a invitarlos a un evento muy especial.
1: Así es, por supuesto, y antes que nada extiéndele nuestros saludos al presidente municipal, al maestro Gonzalo Flores Castellanos, gran amigo, por supuesto, y sobre todo promotor cultural de esta región. Y es así, bien lo dijiste, Geraldine, comienza ya la Feria de Corpus Christi Papantla 2026, comienza el 30 de mayo, que va a ser del 30 al 7 de junio, si no me equivoco.
2: Así es, vamos a comenzar con actividades el sábado 30 de mayo, la gente está cordialmente invitada. Por supuesto, agradecer a todos los que ya se están acercando a las páginas, como bien comenta de nuestro alcalde Gonzalo Flores Castellanos, a la página también, por supuesto, del gobierno, y pues que están haciendo sus comentarios porque están muy contentos, particularmente con la cartelera de este año, y cómo no hacerlo sino en nuestro baile de coronación de nuestra Corte Real, que por cierto va a ser elegida este sábado. Va a ser Rayito Colombiano, que es un grupo que de verdad causa mucha expectación, y por supuesto la gente pues quiere bailar, quiere pasarla bonito. Posteriormente, de la mano de la Asociación Ganadera, el día 31 vamos a tener una gran cabalgata. Es bueno decirlo que el licenciado Jorge Trueba, además de que es presidente de la Asociación Ganadera de Papantla, también lo es de la zona norte. Entonces, pues se ha hecho una convocatoria aún más extensa que en otros años. Y pues bueno, esperamos que también estén, si ustedes nos están escuchando y son cabalgantes, se unan a esta cabalgata de Corpus Christi de la mano de la Asociación Ganadera de Papantla. Y vamos a cerrar con un broche de oro porque tendremos la presencia musical de Duelo de Acordeones, Invasores y Cardenales de Nuevo León.
1: Ay, qué
2: pues
1: estupendo.
2: Con sus éxitos de siempre, y bueno, pues ahora sí que estamos de verdad muy contentos porque sabemos que la gente va a tener un poquito de todo, y bueno, también es bueno decirlo, el domingo tendremos la inauguración de la feria y en la Plaza de las Banderas, un ritual que es una ceremonia de pedimiento a la Madre Tierra para que todo salga bien. Claro. También si nos quieren acompañar, el sol está bueno, pero si nos quieren acompañar, son más que bienvenidos. Y por supuesto, invitarlos porque el día lunes vamos a tener el lunes 1 de junio, lucha libre. Nuestro alcalde ya va a estar publicando la cartelera específica de qué luchadores vamos a tener presentes. También para los niños tenemos este show infantil de las guerreras K-pop, que ha sido la gran sensación todo el 2025, todo ese concepto que trajeron. Ahora sí que el K-pop pues está muy presente.
1: Bastante.
2: Y bueno, pues queremos también los niños se diviertan. Y por supuesto, algo que también nos han mencionado muchísimo es que va a estar Edwin Luna y la Tracalosa de Monterrey, completa y absolutamente gratis, porque también lo comento, no vamos a tener zonas VIP. Ahora sí que ustedes veremos qué tan fans son de Edwin Luna para llegar allá al campo deportivo Anáhuac, porque pues queremos que todos se diviertan en iguales condiciones.
1: Claro.
2: Por supuesto, también me gustaría acotar que acabamos de tener una reunión tanto con el gobierno municipal, estatal y federal para poder salvaguardarlos. Los tres niveles de gobierno estamos trabajando de la mano. Hicimos un recorrido de seguridad hace un par de días, por supuesto, pues los representantes del ayuntamiento, para que también estemos muy conscientes que así como ha sido de 2022, pues vamos a tener la seguridad de estar pasándola bonito todos juntos. Y bueno, vamos a tener el jueves un evento de verdad muy bonito que se llama el Festival Shanat.
1: Ay, precioso, sí. Precioso.
2: Qué bueno que has tenido oportunidad de verlo, porque de verdad nos preguntan, ¿y qué es el Festival Shanat? El Festival Shanat es un espectáculo de luz, sonido, pirotecnia, pero que además tiene una distinción muy particular. Está formado por danzantes, 250 danzantes están ahí entre voladores, moros, cristianos, santiagueros, negritos, todos ellos que son parte del Consejo de Voladores están presentes en ese día. También, por supuesto, vamos a tener 130 actores, todos ellos son de Papantla, del Totonacapan, y también es bueno decir esa parte, la música, la narración, todo está hecho por papantecos y creo que es un evento que es muy hermoso, pero que además vale mucho la pena porque está hecho desde el corazón de Papantla, y los esperamos también, por supuesto, en este evento único que narra un poco de la vasta historia de la cultura totonaca que ha sobrevivido y que está presente y viva desde el año 1200, pues seguimos vivos y además incorporamos tecnología porque tenemos un videomapping dentro de esta obra que también se lleva a cabo en el campo deportivo Anáhuac. Entonces, pues no se lo pueden perder, estaremos muy contentos de recibirlos. Y no se olviden también, si ustedes profesan la fe católica, el jueves de Corpus, jueves 4 de junio, los estaremos esperando en la misa, más o menos como a las 11 de la mañana va a ser allá en la parroquia de Nuestra Señora de la Asunción. Ahí nos vemos. Por supuesto, también es el Día del Volador. Vamos a tener, creo que algo que quizás muchos no han visto, los voladores negritos, guaguas, santiagueros, como comento, moros cristianos, están presentes en una gran procesión que se hace por el Día del Volador. Es algo también precioso de ver, creo que también es un espectáculo único en sí poder verlo, te conmueve. Y también, si ustedes quieren ser parte, recuerden, jueves 4 de junio, 9 de la mañana, arranca esta procesión al Monumento al Volador. Quieren quedarse a la misa, 11 de la mañana, y por ahí de 12 y media, vamos a estar arrancando con nuestros amigos danzantes y con toda la parroquia de Nuestra Señora de la Asunción, en una procesión por las principales calles de la ciudad. Entonces, pues el jueves es un día muy movido, y bueno, ya si les da un poquito de hambre, recuerden el Festival del Mole, que también
1: es delicia, también
2: ese mismo día. Entonces, bueno, es un día completísimo, creo que vale mucho la pena. Yo siempre me dicen, ¿y qué día me recomiendas ir? No, me dicen mucho los turistas, cuando estamos, ahorita tuvimos oportunidad de ir al Tianguis Turístico de Acapulco y estuvimos en Yolpaqui en el evento del gobierno del estado, y me decían, ¿qué día me conviene ir? Yo les recomiendo mucho el jueves, y más que nada se lo recomiendo por la significación tan grande, todos los eventos que están sucediendo al mismo tiempo, y todos celebran la cultura totonaca. Digo, es padrísimo poder bailar corrido colombiano, cantar con Cardenales de Nuevo León, vivir, pues ahora sí, la emoción de corear canciones de la Tracalosa, pero bueno, vivir realmente lo que es la cultura totonaca, creo que el jueves es un día excelente para ir, y los esperamos con mucho cariño. Y bueno, creo que también con mucha emoción les compartimos, Wisin va a estar presente, es un ícono de la música, ganador de múltiples premios en todo el planeta, por supuesto, batiendo récords por todo el planeta con su música urbana, va a estar presente por primera vez en la región, y completa y absolutamente gratis, es bueno decirlo, para que no vayan a querer venderles una silla que no existe. Va a estar presente Wisin, por supuesto, ya le estuvo por ahí en sus redes compartiendo, para que la gente no diga, no, es cierto, ahí está en las redes de Wisin, que ya él súper confirmó su participación en Papantla, va a estar con todos nosotros. Y algo que al menos a mí me gusta mucho, el sábado 6 de junio, que va a estar Enjambre, que también hoy precisamente en nuestra página de turismo, por ahí si nos quieren seguir en Facebook, Papantla Veracruz Pueblo Mágico, ahí hice una publicación de qué canción esperas escuchar de Enjambre, y Enjambre publicó, los leemos, nos puso ahí en los comentarios. Padrísimo. Entonces ya también Enjambre nos está confirmando su participación de su página oficial, están pendientes de Papantla, quieren que la gente de Papantla esté, y bueno, vayan a dejar su comentario, porque qué tal si se brincan su canción por no ir a comentar. Y bueno, pues estamos muy contentos porque hay de todo para todos, por supuesto el domingo familiar, que también ustedes quieran ir, pues va a estar también presente el Festival Shanat, y por supuesto invitarlos. Recuerden, hay juegos mecánicos, la Asociación Ganadera preparó un gran programa, también vamos a estarlo compartiendo, ellos en su página ya lo hicieron lo propio y lo compartieron. Por supuesto, también la parroquia Nuestra Señora de la Asunción en su página va a estar compartiendo su programa, y también, claro está, pues hay mucha gente, muchos papantecos que están con toda la ilusión de tener sus buenas ventas, nuestros amigos comerciantes, artesanos, también por supuesto los restauranteros, hoteleros, los guías de turistas, y también, claro está, los juegos mecánicos, todos ellos pues van con una gran ilusión de invertir, y también por supuesto que ustedes se la pasen bonito, pero bueno, ojalá que se animen, que vayan con ganas de gastar un poquito y que activemos todos juntos la economía. Aquí somos vecinos de Poza Rica, y nos hemos ayudado cuando desafortunadamente pues todo lo que sucedió el año pasado, aquí estuvo Papantla presente, estuvimos limpiando.
1: Ahora sí que aquí estuve yo,
2: puedo decirlo, bueno, limpiando y ayudando y haciendo lo que podíamos, ¿no? Con nuestra mano amiga, que nos distingue a nosotros los veracruzanos, y bueno, pues ahora venimos nosotros a invitarlos a que la pasen bonito, que la pasen en familia, que vayan y que coman algo rico. Ustedes saben qué rico se come en Papantla, y que se lleven algo, un pedacito de nosotros en una artesanía, y ojalá Que se diviertan mucho, que yo sé que sí, porque aquí hay de todo para todos, y pues que este evento pues sea muy provechoso, y bueno, aprovechando que no se olviden que nuestro carnaval es el 4 de julio, porque en Papantla la fiesta no termina. Entonces, si ustedes quieren ser parte del carnaval Papantla, 4 de julio también ya está activo. Entonces sigan las páginas, por favor, de nuestro alcalde, el maestro Gonzalo Flores Castellanos. Él está publicando ahí la información de primera mano para que todos ustedes sepan a dónde ir, qué hacer. También, por supuesto, no se olviden, si ustedes nos están, tienen familiares fuera y quieren saber más a dónde pueden pues divertirse, también estamos en TikTok, en Instagram, en Facebook como Papantla Veracruz Pueblo Mágico. Ahí estamos ya subiendo dónde pueden ir, el Museo Teodoro Cano, las zonas arqueológicas, la playa, que mucha gente no sabe que Papantla tiene playa, y
1: preciosas, por cierto.
2: Precioso, el videomapping, que es el segundo videomapping más grande de todo México. Bueno, ahora sí que hay muchas actividades que pueden hacer en Papantla. Nosotros también en el Centro Histórico estaremos haciendo actividades culturales de la mano de la Unidad de Culturas Vivas. Y bueno, pues estamos muy contentos de verdad por tener esta oportunidad, gran oportunidad de que la gente conozca un poquito más de Papantla, que tiene mucho para ofrecer. Y bueno, pues en su máxima fiesta, que es la Feria de Corpus Christi, los esperamos con mucho cariño.
1: Oye, pues ya que te digo, mi querida Geraldine, lo dijiste todo. No, y perfecto, de verdad, que lo dijiste con un tono para que la gente que nos está escuchando a través de nuestras frecuencias moduladas y, por supuesto, a través del YouTube, nos sigue muchísima gente de diferentes partes de la República Mexicana, se animen a venir a Papantla. Lo tenemos aquí en la zona tan cerquita, estamos tan bendecidos de pertenecer a esta hermosa región del Totonacapan y aprovechar la oportunidad, como bien lo dijiste, de apoyar el consumo local, de apoyar a nuestros emprendedores papantecos. Vamos a hacerles el gasto. Qué belleza el Festival Xanat. Si no han tenido la oportunidad de verlo, se lo recomiendo de sobremanera. De verdad, toda la historia de esta bella cultura, con danza, con luces, con todo lo que evoca, 250 danzantes participando, 130 actores mencionados. Hace también, es una delicia poder verlo, la gastronomía que tenemos en esta zona, y lo más importante, vamos a reactivar toda la economía local que tanto necesita nuestra zona, nuestro bello pueblo mágico. Me consta que el presidente Gonzalo Flores, de la mano con todo su cuerpo edilicio, está muy pendiente de todas las actividades y fomentando la cultura. Tenemos un pueblo mágico tan hermoso, tan lleno de vida, de cultura, que tenemos que sentirnos bendecidos. Así es que ya lo escucharon en viva voz de nuestra querida Geraldine Pedrosa, directora de Turismo Municipal de Papantla. Comenzamos el 30 de mayo, del 30 al 7 de junio, la fiesta principal, la más grande, el primero de junio, el 4, perdón,
2: el 4,
1: que es el día de Corpus, que vamos a estar con las celebraciones, también festejando el día del volador y todo lo que emana. Y la cartelera musical está para todos los gustos, para todas las edades, con tallas internacionales como lo es Wisin. Así es que recuerde también usted que no hay zonas de venta, que no los engañen, no se venden sillas, no se venden lugares, no hay zona VIP, aquí es quien llegue primero, lo ve hasta el frente, lo disfruta. Consulta las páginas oficiales del bello pueblo municipio de Papantla, Papantla Pueblo Mágico, para que estés al pendiente, y vamos a apoyar a nuestros hermanos, porque todos somos uno. Veracruz se caracteriza por la hermandad que tenemos y sobre todo por la cultura, la gastronomía que aún prevalece en nuestra zona. Muchísimas gracias, Geraldine, por tu visita el día de hoy. Vamos a estar, por supuesto, con todos ustedes participando y llevándonos de la viva voz y de primera mano toda la información de esta gran fiesta, la fiesta principal de los papantecos.
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3: ¿Qué tal? Muy buenas tardes. Los saludamos desde la redacción de Veracruz Informa para Smart 3 Noticias. El secretario de Gobierno de Veracruz, Ricardo Agüed Bardahuil, reconoció un incremento en las denuncias relacionadas con un presunto cártel inmobiliario y casos de despojo patrimonial en la región de Xalapa y Coatepec. Señaló que las familias afectadas ya reciben atención institucional para defender o recuperar propiedades. El funcionario indicó que tras hacerse públicos diversos señalamientos sobre presuntas irregularidades inmobiliarias, la Secretaría de Gobierno comenzó a recibir solicitudes de atención de personas que aseguran haber sido afectadas en disputas relacionadas con bienes inmuebles. A raíz de que se dio este escándalo, hemos atendido a muchas familias y piden atención para la recuperación de sus hogares, para la anotación o defensa si tienen agraviados en cuanto a alguna propiedad, expresó. Añadió que las personas denunciantes son canalizadas junto con el registro público de la propiedad para revisar cada caso sin interferir en procesos judiciales o familiares. Entre los casos expuestos públicamente se encuentra el de Odulia Silcero Viveros y José Luis Monge Aldama, ambos mayores de 85 años, quienes denunciaron presuntas irregularidades notariales, fraude y amenazas derivadas de la disputa de inmuebles en Coatepec. De acuerdo con su versión, confirmaron la administración de sus bienes a quienes identificaron como sus exabogados, Jorge Alfredo Hernández Marín y Delfino Bonilla Zamora, quienes presuntamente los indujeron a firmar documentos y testamentos utilizados posteriormente en operaciones notariales. Los denunciantes mencionaron además de Joel López García y Manuel Rivera por posibles irregularidades relacionadas con trámites de propiedades. Entre los hechos denunciaron destacados la presunta venta de un inmueble valuado en 1,600,000 pesos, recurso que según firmaron nunca recibieron. La denuncia también involucra al alcalde de Coatepec, Ignacio Luna Hernández, a quien responsabilizaron de ordenar la clausura de instalaciones deportivas de su propiedad. Además, señalaron que los policías municipales les impidieron ingresar a uno de sus predios el pasado 30 de abril y los amenazaron con detenerlos. Los adultos mayores aseguraron que existen carpetas de investigación abiertas y expresaron temor por posibles represalias. Odulia Silcedo afirmó haber recibido amenazas de muerte. Esta es la información de Veracruz Informa para Smart 3 Noticias. Muy buenas tardes.
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1: Una de la tarde ya con 35 minutos en punto. Es momento de irnos al corte comercial de esta edición informativa. Si usted está comiendo con nosotros, regresamos con más información. Buen provecho.
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0: Universal.
1: Sedena releva mandos en 9 estados. En medio de las presiones de Estados Unidos, la Defensa Nacional decidió relevar a comandantes de distintas zonas militares, 6 de ellas con altos índices criminales, como las de Culiacán, Sinaloa, Guadalupe, Zacatecas, San Luis Potosí, La Mojonera y Puerto Vallarta, Jalisco, Chilpancingo, Guerrero y Santa Lucía, Estado de México. La defensa aseguró que solo se trata de una rotación.
0: Milenio.
1: Desarman en Morelos red municipal ligada al narco. Captura García Harfuch a un alcalde en funciones, ex autoridades y otros servidores de Atlatlahuacán, Yecapixtla y Cuautla. FGR ve dinero del cártel de Sinaloa.
0: Reforma.
1: Operaban extorsiones alcaldes de Morelos. Detienen a ediles y funcionarios por ligas con cártel de Sinaloa. Financió el crimen a candidatos que luego ganaron y asumieron cargos.
0: El financiero.
1: Advierte la Fed riesgo en Estados Unidos por inflación persistente. Banco Central tendría que considerar alza de tasas si precios se mantienen sobre el objetivo de 2%.
0: El economista.
1: Moody's recorta la calificación de la nota soberana de México. La dejó en Baa3 con perspectiva estable. El débil crecimiento de la economía reduce la capacidad para generar ingresos y el presupuesto es cada vez más rígido, explicó.
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2: Tarde con 41 minutos en punto y vamos a continuar con la información local, y es que como parte de las acciones para mejorar la seguridad y las condiciones de la infraestructura urbana, el gobierno municipal de Poza Rica puso en marcha un programa integral de instalación de tapas de registro y bocales en drenajes en distintos sectores de la ciudad. La presidenta municipal, la licenciada Anely Rodríguez Rodríguez, supervisó personalmente el inicio de estos trabajos, destacando que su administración pues está enfocada en resolver problemas que durante años fueron ignorados y que hoy representan una demanda constante de toda la ciudadanía. La alcaldesa reiteró también que este programa pues forma parte de una estrategia permanente de mantenimiento urbano y sobre todo de atención directa a las necesidades de toda la población, priorizando por supuesto pues los espacios que representan un mayor riesgo para quienes transitan diariamente por toda la ciudad. Asimismo, también invitó a la ciudadanía a colaborar reportando aquellos puntos, muy importante, para que todos reporten aquellos puntos que requieran intervención, fortaleciendo así el trabajo conjunto entre sociedad y gobierno para lograr una ciudad más ordenada y sobre todo más segura. Vamos a escuchar lo que dijo al respecto la presidenta Ada Anely Rodríguez.
3: Amigas y amigos, se acabaron las llantas y los árboles en los registros. El día de hoy comenzamos con la instalación de las tapas en toda la ciudad de Poza Rica, en los lugares donde haga falta. Estamos trabajando para darle la atención, pero sobre todo la solución a una problemática que viene de bastante tiempo atrás. Se acabaron las llantas, se acabaron los árboles que se ponían donde hacían falta. El día de hoy instalamos ya tapas de registro para darle la mejor atención a la ciudadanía y sobre todo para que quienes transiten por nuestras calles pues lo hagan de manera segura y de manera correcta, como todas y todos lo merecemos. Muchísimas gracias y un saludo a todas y a todos.
4: Chicos, ya no quiero ver llantas puestas, ya no quiero ver pinos, árboles, postes, eso se ve terrible en la ciudad. Que se vea bien, bueno, pues estas tapas nos van a ayudar a que eso suceda. Así que si ustedes detectan también una zona que tal vez no está mapeada, pero que detecten que haga falta, la atendemos. La prioridad es donde no hay tapa, porque ahí es donde ponen las sillas, las llantas, los árboles. ¿Sale? Órale, pues.
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2: De la tarde ya con 43 minutos en punto y en estos momentos tenemos una temperatura de 32 grados centígrados aquí en la ciudad de Poza Rica. Vamos a continuar con la información local y el veterinario Daniel Molina pues alertó que el gusano barrenador también puede afectar a personas, principalmente a pacientes con diabetes y neuropatía, ya que las heridas sin atender pues facilitan el desarrollo de larvas que dañan el tejido vivo. Vámonos con esta nota de mi compañero Isaac Carballo.
5: El gusano barrenador ya no solo representa un problema para perros, gatos y ganado, sino también un riesgo potencial para la salud humana, principalmente en personas con diabetes y complicaciones derivadas como la neuropatía, condición que provoca la pérdida de sensibilidad en algunas extremidades y dificultad para detectar este tipo de lesiones. Al respecto, habla el médico veterinario Daniel Molina.
6: Porque pues no es una infestación zoonótica, que quiere decir que también puede atacar heridas de humanos, ¿no? Entonces se debe tomar medidas muy precautorias, muy lineadas para poder prevenir ese tipo de gusano, ¿no? De larvas y todo eso.
7: ¿Qué recomendaciones le podría brindar a la población para
6: esto? Cualquier lesión, por muy mínima lesión que tenga su mascota, deben de tener una limpieza, una asepsia muy correcta, muy, muy, muy bien hecha, para que no pueda llegar la larva, ¿no? No puede llegar la mosca a depositar las larvas y se crea una miasis y pues seguir este volumen de crecimiento, ¿no?
5: El especialista explicó que esta infestación ocurre cuando una mosca deposita huevecillos en heridas abiertas, permitiendo que las larvas se desarrollen y se alimenten del tejido vivo. Advirtió que seres vivos con heridas mal cuidadas o que no perciben dolor debido a problemas de sensibilidad, el riesgo puede incrementarse considerablemente.
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2: Continuando con la información, la apicultora María del Rosario Velázquez informó que Protección Civil de Poza Rica recibió capacitación para así atender pues enjambres de abejas cuyo aumento se ha registrado por las altas temperaturas. Vamos a escuchar este reportaje de mi compañero Isaac Carballo.
5: Ante el incremento de enjambres de abejas en colonias y sectores urbanos debido a las altas temperaturas, especialistas en apicultura impartieron una capacitación a personal de Protección Civil de Poza Rica para fortalecer el manejo adecuado de estos casos y prevenir riesgos tanto para la población como para los insectos polinizadores. Al respecto habla la apicultora María del Rosario Velázquez.
8: Es preocupante que en la sociedad no se difunda la importancia que tienen las abejas. Es prioritario, sí, cuidar nuestra salud, cuidar nuestra seguridad, pero también es importante saber un poco de las abejas para saber respetarlas para que nos respeten. Y en ese tenor estamos aquí tratando de transmitir, de compartir con los compañeros de Protección Civil algo del manejo y del cómo las abejas han sobrevivido hasta este momento de la existencia y cómo nosotros qué podemos hacer para hacer rescates. ¿Qué podemos hacer para que en un momento los enjambres no los maten, no les prendan fuego, sino que avisen y sean también ellos portadores de los saberes sobre las abejas?
5: Explicó que durante la temporada de calor aumenta considerablemente la presencia de enjambres en áreas habitadas, por lo que recomendó a la ciudadanía evitar atacar o alterar a las abejas, ya que esto puede provocar reacciones defensivas y situaciones de peligro.
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2: Una de la tarde ya con 47 minutos en punto y continuamos con la información local, y es que fortalecer la capacitación también fortalece la atención preventiva en nuestra ciudad. Así lo informó la alcaldesa Danelis Rodríguez, quien dijo que el enlace regional de Protección Civil Estatal, la ingeniera Rocío Pineda, pues gestionó la plática de manejo de abejas dirigida a personal operativo de Protección Civil, reforzando así conocimientos para una atención más oportuna y responsable. Ante cualquier reporte, pues puedes comunicarte, por supuesto, al 911.
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2: Y vámonos directo con toda la información del municipio de Papantla en voz de mi compañero Víctor Sandoval.
9: Les saludo cordialmente desde Papantla, Veracruz. El presidente municipal, maestro Gonzalo Flores Castellanos, estuvo presente en las jornadas de capacitación del Comité Coordinador y Secretaría Ejecutiva del CEA Veracruz, realizado en Poza Rica. El evento fue organizado por el Orfis Veracruz, Tribunal de Justicia Administrativa del Estado de Veracruz, Contraloría General del Estado, CEA Veracruz y Secretaría Ejecutiva. Contó con la presencia de la maestra Delia González Cobos, titular del Orfis, la maestra Stephanie Rosas Méndez, titular de la Fiscalía Especial especializada en combate a la corrupción del estado de Veracruz, la maestra Carolina Ulloa Hernández, quien está a cargo del órgano de investigación de responsabilidades administrativas del Tribunal de Disciplina Judicial del Poder Judicial del estado de Veracruz. De igual manera asistieron el maestro Roberto Eduardo Sigala Aguilar, magistrado de la Sala Unitaria Zona Norte del Tribunal de Justicia Administrativa del estado de Veracruz, la maestra Adriana Paola Linares Capitanachi, secretaria técnica de la Secretaría Ejecutiva del Sistema Estatal Anticorrupción de Veracruz, y la presidenta municipal de Poza Rica, licenciada Adaneli Rodríguez. El gobierno municipal que preside el alcalde Gonzalo Flores informa, se realizó la estrategia de seguridad para la celebración de la Feria de Corpus Christi 2026, con el respaldo de la Dirección de Seguridad Pública Municipal, Guardia Nacional, Séptimo Batallón de Infantería, Secretaría de Seguridad Pública, Tránsito del Estado, así como las Secretarías de Servicios Públicos Municipales, Desarrollo Económico, Dirección de Comercio y todos los integrantes del Cabildo. El objetivo es garantizar la tranquilidad y el bienestar de todas las familias que asistirán a disfrutar de todos los eventos. En más información, se llevó a cabo la tercera reunión del Comité de Enfermedades Transmitidas por Vector, ello de cara a las actividades de la Feria de Corpus Christi. La Regiduría Segunda, Dirección de Salud y Jurisdicción Sanitaria número 3 trabajaron en la organización de estrategias para esta celebración. El presidente de Papantla, Gonzalo Flores, recibió con un gusto enorme a José Cheche Olmedo, orgullo de la localidad de Polutla, perteneciente a este municipio de Papantla, quien representó también a todo el estado, con gran corazón, en MasterChef México 2026.
10: Estamos muy contentos de recibir, viene llegando recién desempacado de la Ciudad de México, de participar en un programa que es internacionalmente conocido, muy famoso, y que tenemos a un papanteco exitoso, ejemplar, y que, vuelvo a reiterarlo, es un ejemplo para miles de jóvenes de que se pueden hacer las cosas bien, de que cuando uno quiere se puede, y qué bueno que tenemos estos casos de éxito en Papantla, de comunidad, de la costa, de Polutla, con muchísimo agrado, con muchísimo gusto, como se lo he manifestado, a nombre aquí del pueblo y del gobierno de Papantla, pues que nuestra satisfacción, nuestro agradecimiento y nuestra felicitación, porque no es fácil llegar a donde él llegó.
11: Papantla es un lugar que tiene mucha gente de un corazón enorme y que apapacha a toda la gente que regresa y que viene, y sobre todo también pues invitar a la gente a que no se quede solamente con un intento que lo quise hacer o lo quería, ¿no? O lo hubiera. Las cosas se hacen y los invito a que demos ese paso enorme. Yo estoy muy contento, muy agradecido. A lo mejor no son las cosas que realmente queríamos, pero nos quedamos no con los 2 millones de pesos de MasterChef ni con el trofeo, nos quedamos con mucha gente, nos quedamos con muchas cosas tan padres, no solamente de Papantla, Veracruz, sino que de todo el país.
9: Informó Víctor Sandoval.
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13: Hoy comienza la final del fútbol mexicano entre Cruz Azul y Pumas, prácticamente con boletaje agotado, con unos precios estratosféricos para ver la serie. Esta noche a las 8:00 en el estadio de la Ciudad de los Deportes, si puede evite la zona porque va a ser un caos vial, es un estadio pues que no tiene estacionamiento, que tiene problemas para el acceso, tampoco es muy grande, no lo permiten abrir en su totalidad, esperemos que no haya sobrecupo, y bueno, que sea una jornada en paz. El Cruz Azul busca su 10º campeonato de liga, su último título fue en el Guardianes 2021, ha tenido aproximaciones, no ha podido ganar el campeonato a pesar de que levantó el trofeo de la CONCACAF, y Pumas, el equipo de los Pumas de la universidad, busca su 8º título, pero tiene 15 años sin conseguir el trofeo. Ayer pasaron por el día de medios, hay confianza tanto en Efraín Juárez, el entrenador del equipo de los Pumas, que dice que la liguilla se juega diferente, así que no esperen que sea un Pumas ofensivo esta noche, y Joel Wiki, que sabe muy bien que el equipo tendrá que ir con una renta, pues si no importante, sí con una renta, sacar una ventaja hoy como local, no es el estadio al que está habituado Cruz Azul, que ha estado como nómada de estadio en el último año, pero administrativamente hoy es local, y seguramente habrá hoy más aficionados de Cruz Azul que del conjunto de los Pumas, así que empieza una final muy esperada, porque son dos equipos con una gran, gran convocatoria e historia en el fútbol mexicano. Bueno, a menos de 30 días del inicio de la Copa del Mundo, más problemas. Los hoteles en la ciudad de sede en Estados Unidos siguen sufriendo cancelaciones masivas por la lenta venta del boletaje. Como muchos aficionados no pueden conseguir boleto, pues cancelan los hoteles. La Asociación de Hoteles y Alojamiento de Estados Unidos reveló que FIFA devolvió bloques de habitaciones que tenía reservadas en varias ciudades sede. Entre ellas está Boston, está Nueva York, está Filadelfia, San Francisco, Seattle, Los Ángeles. Vamos a ver qué resulta de este mundial, que parecía un gran, gran negocio y que por una u otra razón se ha ido complicando. Y hablando de complicaciones de cara a la Copa del Mundo, cuando hoy faltan 21 días para la inauguración, la selección de la República Democrática del Congo suspendió la concentración de 3 días y el evento de despedida en la ciudad de Kinshasa. La resolución atiende al registro de contagios del virus del ébola en la zona de la frontera este del país, y para evitar cualquier contratiempo para ingresar a Estados Unidos y México, donde va a competir en el Campeonato Mundial de Fútbol. Congo está en el grupo K, junto con Portugal, Uzbekistán y Colombia, y va a jugar un partido en el Estadio Akron, el estadio de las Chivas Rayadas del Guadalajara, el 23 de junio contra la selección de Colombia. Vamos a ver qué dicen, y ya están obviamente trabajando las autoridades sanitarias en México con respecto a este tema, que no es un tema menor y que ya se convirtió en un asunto que tendrá que resolver, por supuesto, la FIFA. La selección mexicana de fútbol juega mañana por la noche en Puebla. Hoy viajará a Puebla desde el centro de alto rendimiento. Aguirre tiene por ahora 18 futbolistas de los que van a ir al mundial y seguramente los va a utilizar y probar frente a la selección de Ghana, una selección de Ghana que está clasificada para el mundial, pero que viene sin sus principales figuras.
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2: Tarde ya con 56 minutos en punto, y es así como llegamos al final de esta edición informativa de hoy jueves 21 de mayo del año 2026. Por supuesto, en Smart 3 Noticias, la información inteligente justo en el momento que sucede. Mi nombre es Vanessa Miranda y te agradezco sobremanera que hayas estado con nosotros a través de nuestras 3 frecuencias moduladas, el 101.9 EXA, 102.7 Globo y 94.7 en La Mejor, así como también nos puedes ver y sintonizar a través del canal 2.5 de fibra óptica de Smart TV, por supuesto en nuestro streaming en Facebook, y te invito a que nos conozcas y te suscribas en nuestro canal de YouTube. Y a nombre de todo mi gran equipo de producción, en cabina, M. Casanova, Jai Bautista, Pili del Ángel, Dani Molina, bajo la dirección de Marcos López Zamora, te damos las más cordiales gracias y te recuerdo que tenemos una cita hoy como todos los días en punto de las 6:30 de la tarde en nuestra segunda edición informativa, y también te recuerdo que puedes escuchar a mi compañero David Faitelson en MBS Deportes a las 3 de la tarde a través del 102.7. Y vámonos a la recomendación musical del día de hoy, y es que un día como hoy recordamos Sweet Home Alabama, lanzada en el año de 1974, una canción que se convirtió en un himno del rock sureño gracias a su inolvidable guitarra y ese espíritu libre que invita a cantar y a disfrutar la vida. Décadas después sigue despertando nostalgia y emoción en cada generación. Y es con Sweet Home Alabama con que nos despedimos el día de hoy. Mi nombre, Vanessa Miranda. Tenemos una cita mañana en punto de la 1 de la tarde en nuestra primera edición informativa. Está usted informado. Muy buenas tardes, buen provecho. Cuídese mucho, por favor. Hasta mañana.

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0: recordar que han invitado en las últimas ediciones a gente de la música regional mexicana. Estuvo ya Grupo Frontera, estuvo Natanael Cano. Entonces, hay muchas sorpresas en este festival. Y vaya que si ya lo cantaron el año, se está yendo como agua.
1: Oye,
0: la
1: pero
0: oración.
1: Espérame, el autor, hermano Rodríguez, no es el foro GNP.
0: No, ese es el estadio GNP, pero justo está las curvas del autódromo Hermano Rodríguez. Les hace todos los festivales.
1: No va a ser en el GNP, sino va a ser ahí en las meras curvas. Bueno,
0: exactamente.
1: Ay, ya anunciaron el cartel o todavía no.
0: Apenas anunciaron la fecha.
1: Estoy nerviosa.
0: Aquí en el estrán de la música mexicana, pero es un festival lleno de muchas sorpresas, ¿eh?
2: Ay, qué bueno, a mí me encantan los festivales. Me encanta que les demos, pues de todo un poquito para todos nuestros amigos del medio, el espectáculo. Oigan, ¿qué creen?
0: ¿Qué?
2: Pues resulta que a Javi le preguntaron que si era cierto que andaba con la hija del Canelo. ¡Ah! Miedo andar con Emily, que miedo andar con la hija del Canelo, porque el Canelo, aunque no puede utilizar sus guantes, porque ¿sabían ustedes que los boxeadores no pueden boxear?
1: No pueden,
2: profesionales,
1: no, no,
2: no pueden pegarle a nadie fuera del ring.
0: Okay.
2: Los meten a la cárcel, ¿eh? O sea, es parte de su licencia, ¿no?
1: Actitud antideportiva, ¿no? Más que nada, básicamente.
2: Ay, claro, o sea, porque ellos son boxeadores profesionales.
0: Pero bueno, ahora, ¿entonces andan o qué?
2: No, es que todo esto porque habían visto a Emilia Álvarez en primera fila en uno de esos conciertos recibiendo pues una romántica dedicatoria del tema Invéntame. Le preguntaron a Javi y él dijo, no, pues mis respetos para el Canelo, que él se encuentra muy enamorado, pero de la vida. ¿Les creemos o no?
0: Yo sí le creo al Javi. ¿Sabes por qué? Porque es profesional. Estaban en un concierto, al final del día en el concierto y en el escenario, lo que pasa ahí, ahí se queda. Entonces no creo que haya cosas de más, ¿eh?
2: Pero dime una cosa, Javi no estaba casado, ¿no, verdad?
0: Era papá cuando empezó su carrera, ¿no? Había sido papá, sí, justo.
2: Yo sí.
1: Bueno, pues era papá, pero soltero.
0: Bueno, es papá.
1: No estaba casado, es papá, ¿verdad?
0: Es papá.
1: Oigan, bueno, ya nada más para cerrar este bloque.
0: Ya le preguntaremos en el Juego de las Estrellas, perdón, señora.
1: Ay, porque ahí va a estar, ya para terminar este bloque de los espectáculos. Fíjate que fallece un primo muy cercano a Nicola Porchela. Él se tuvo que ausentar del reality show de hoy soy el chef, precisamente porque tuvo que viajar allá al Perú a donarle plaquetas, a donarle sangre, porque la estaba necesitando y era casi como su carnal, era como su hermano, pero en realidad pues era su primo. Y hoy puso en redes sociales, estoy escribiendo esto sin todavía asimilar que ya no estás, me gustaría entender la forma en que Dios y la Virgen obran para comprender por qué alguien tan bueno que solo vivió para su familia tuvo que irse, bla bla bla bla bla bla. Falleció este primo de Nicola Porchela. A pesar de que él dejó el reality de hoy, pidió permiso, vámonos, entró Wendy Guevara en su lugar y se fue hasta el Perú y bueno, pues no pudieron salvar la vida de esta persona.
2: Ha de ser bien difícil, comadre.
0: Claro.
2: ¿Sabe qué? Estar de tu familia lejos, no poder hacer absolutamente nada y que siempre recibas una llamada.
0: Con malas noticias, porque no estás ahí.
1: Exacto, o sea, acababa de ir a donar plaquetas, regresó a México y bueno, pues se enteró inmediatamente de la terrible noticia.
0: Qué triste, qué feo.
2: Vámonos a música,
1: no,
2: pues,
1: ¿qué voy a hacer el día que se me mueran ustedes? No.
0: Ay, señora, cállese.
1: Fiesta.
0: Mire, para que sea feliz, dice Ricardo Montaner y Eden Muñoz. ¿Escuchas? En cabina con Laura G en este rico jueves a través de la mejor. Buenas tardes, bienvenidos.

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1: 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Listo, no las vuelvo a repetir.
2: Me encanta. 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
1: Gracias, mi querida Laura G. Y ahora sí es turno. Hoy hay mucho boleto nuevo, para que
3: amplio,
1: por favor, esté pendiente. Boleto nuevo, alerta.
2: Ay, me encanta. Nuevo, mira, pero alerta. Vamos a hacer una pregunta.
1: ¿Qué pasa, Lau?
2: A ver, si tú te encontraras a tu artista favorito en este momento, ¿qué harías? ¿Qué le dirías? ¿Cómo reaccionarías? ¿Y quién sería, por ejemplo, Conejo?
1: Es que, híjole, yo a mis artistas favoritos ya los conozco y he convivido varios conciertos con ellos. Vean mi foto de WhatsApp. En este momento estoy con mis artistas favoritos, Jorge Medina y Josi Cuen.
2: ¿Qué les dirías ahorita si los tuvieras ahí en cabina?
1: Que son lo mejor que me han pasado en esta vida.
2: Comaye, si usted se encontrara aquí, ¿y qué haría con
3: él? Se volvió bien, impávida, como me quedé cuando la conocí ahora en la locación de Abelito de mi guarda. O sea, impávida, no supe qué decir, no me pude tomar la fotografía, no le dije nada, no grabé video, solo platicamos con ella.
2: Ay, muy bien, comadre.
3: Ay, no, ya lo conocí muchas veces. A ver,
2: yo siempre di, no, comadre, el mismo.
1: Enrique Iglesias.
2: Enrique Iglesias. Es que es el único que me gusta. Así.
1: Ya lo sabíamos. ¿Qué le harías?
2: Me tomaría una fotografía toda penosilla así. Y ojalá que no me lo encuentre con Rosa Concha, porque luego es bien habladora y a ver qué tanto está dice y dice la vieja, ¿eh? No,
3: pues
2: me lo
3: claro
2: vaya a meter.
3: Que sí. Yo le diría, ay, aquí viene tu fans número uno, ándale.
1: Venga, tenemos llamada, a ver qué dice el público.
3: Hazle
1: bueno.
3: Favor a la vieja, a la mujerujo.
4: Hola, hola.
1: Hola, hola, hermosa, ¿cómo te llamas?
4: Vicky.
1: Vicky, oye Vicky, ¿quién es tu artista favorito para empezar?
4: Marco Antonio Solís, por mucho.
1: El Buki. Oye, ¿y qué harías si lo tuvieras enfrente?
3: De muchos y de muchas.
4: Si lo tuviera enfrente le diría porque es importante para mí en mi historia y todo lo que representa.
3: ¿Y qué? Porque es importante para mí en mi historia.
1: En resumen, cuéntanos el chisme.
4: Bueno, es que el Buki formó parte de mi historia con mi pareja. Con él nos conocimos en un karaoke y con él también me dedicó la de Más que tu amigo y pues ahorita ya estamos comprometidos toda la cosa.
2: ¡Uy!
1: ¡Ay, qué perro!
2: ¿Sabes qué?
1: Mi amiga.
2: ¡Qué bonito es el amor! ¡Qué bonito es el amor!
1: Pues ya entres otra vez a la ruleta del boleto.
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1: Hoy tenemos boletos para el concierto de Rayleigh Barba el 27 de mayo en el Auditorio Nacional.
3: Ya anda dando entrevistas por todos lados. Qué bonito se ve con su barbota de Santa Claus, mi querido Rayleigh Barba. Y también tenemos lo mejor del mariachi en mariachazo con el mariachi Vargas el 29 de mayo en la Arena Ciudad de México.
2: Ah, sí, pues también tenemos boletos para el concierto de Grupo LMT el 30 de mayo en la Sala Pepsi Black.
1: Y además tenemos para el concierto de la Dinastía de Tuzantla y los Pajaritos de Tacuba el 31 de mayo en la Arena Ciudad de México.
3: Y por si esto fuera poco, no se pueden perder el evento Cool Bolero del Año, damas y caballeros. El evento que trae a todos de nachas, porque usted ya tiene sus boletos. Si no, lléveselos en este momento, porque va a ser el Juego de las Estrellas de Belgel 2026. 4 de julio en el Estadio Ciudad de los Deportes. Va a oler a fútbol, se va a vibrar el fútbol, se va a sentir el fútbol y usted tiene que estar ahí vibrando.
2: ¿Y? vibrando como siempre. Y por último, boleto doble para el concierto gruperísimo con Liberación, Samurai. ¿Y quién es más, conejo?
1: Brindis Liberación. Por siempre.
2: Brindis por siempre. Liberación y ay, va a estar bien romántico ese. Gruperísimo, el 6 de junio en el Rodeo Texcoco. ¿Quieres boletos?
1: Sí, Marta, quiero.
2: Ahora sí, mi reina hermosa, ¿dónde te mandamos?
3: Ay, no, yo no quiero ir a ningún lado.
1: No, usted no, a la que marcó.
3: A la que marcó. Ay,
1: se mamó.
2: Ay, ¿ya nos colgó?
1: Vicky.
4: Ay, no, ¿para
2: qué quieres boletos? ¿A dónde te mandamos, Vicky?
4: Para Ricky Barra.
3: Para Ricky Martín.
1: No, Rayleigh Barra. Ya tienes tus boletos, felicidades.
2: Adiós.
3: Cuánta boleta que tenemos, me emociono tanto, de veras. Que bueno, pues voy a contestar las 7 llamadas.
1: Adelante, puro, señora, por favor, es toda suya.
3: Susto, digo, de puro gusto. Bueno, buenas tardes. Soy Rosa Conch, ¿quién habla?
5: Hola, habla Oscar.
3: ¿Qué hubo, mi Oscar? ¿De dónde triste? Nos hablas, crudote? Andas
5: no, aquí estoy.
3: Ay, mi amor, pues bueno, pues ándale pues. Oye, ¿a dónde quieres que te mandemos en la ruleta del boleto?
5: Quisiera, si me pudieran dar para el Juego de las Estrellas, por favor.
3: Por supuesto, para el Juego de las Estrellas y Belgel 2026.
5: ¿Se pueden cuatro?
3: Pues no,
2: ay, pero claro que sí. Vamos el a público lo que diga, comadre. Para eso nosotros nos rentamos.
3: Agradeciendo tu preferencia, mi amor, te vamos a dar 4 boletos para el Juego de las Estrellas. ¿Quién te gustaría ver ahí para que le digas sus cosas bonitas en la mera cara? ¿Quién?
5: Al Flaco.
3: Ándele pues, mi amor, ahí te lo vamos a representar. Te acercas ahí a mí, nos vemos. Y te llevo a que lo conozcas.
1: Tenemos otra llamada, hola, hola.
6: Hola, hola, yo escucho En Camina con Laura G.
1: ¿Y cuál es tu nombre, compadre?
6: Me llamo Eduardo Vendaño.
1: Compa Lalo, ¿en dónde nos escuchas?
6: De aquí, de Vallejo.
1: ¿Y quién es tu artista favorito?
6: Solo el grupo
2: ¿qué?
6: Grupo,
2: ay,
6: es,
2: oigan, déjalo hablar en paz.
3: Es que se nos rayó el disco.
2: Oigan, y bueno, y si es tartamudo, ¿cuál es su problema?
3: Mi tío Vox,
6: ¿eh? El grupo Brindis, mi artista favorito.
1: Ah, ok, ¿y para qué quieres boletos?
6: Para ir a ver al grupo Brindis en Rodeo Texcoco, no sé si me puedan regalar 4.
1: Claro que sí.
6: Porque es el cumpleaños de mi prima.
1: Claro que sí.
6: Y nos gusta mucho Brindis.
2: Pero por supuesto que sí. Ey, conejo, nunca, ¿eh? Por supuesto. Te mando muchos besos y gracias por marcarnos.
3: Besos, mi amor.
1: Oye,
2: pero
1: te
2: puedo pedir un favor. ¿Podrías dedicar una canción? ¿Podrías dedicar una canción?
6: Sí.
2: En De Mí Para Ti.
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2: Ahora sí, cuéntanos, ¿qué canción te gustaría escuchar en esta tarde?
6: La de Otro Ocupa Mi Lugar, de Grupo Brindis.
2: ¿Otra? Ay, pero ¿se la vas a dedicar a alguien?
3: Ay, dolor.
6: A todos los dolidos.
2: ¿Mandé? A los dolidos. Si te duele algo, mira, Otro Ocupa Mi Lugar, Grupo Brindis, ya te la tenemos. Gracias por llamar.
1: ¡Abrazos!
3: Saludos de la República Mexicana. Gracias por estar en sintonía de la mejor entrevista.

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1: Y ahora sí, ¿estamos listos, Conejo, para irnos a nuestro Adivina Quién?
2: ¡Claro que sí, estamos listos! Recuerden que son tres pistas. Usted adivina el personaje y le damos boletos para el Consejo Mundial de Lucha Libre. ¿Los quiere? Pues entonces póngase abusados. La primera pista, bueno, vámonos, porque esto es Adivina Quién.
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1: A ver, tres pistas, yo voy a decir la primera.
2: ¿Cuál es?
1: Era dentista, antes de ser futbolista fue dentista.
3: Ándale, pues. Y bueno, pues la segunda de las pistas era, hablaba como español, pero nunca fue español. O sea, se le criticaba mucho porque él, cuando daba entrevistas y en su diario vivía.
1: Porque vivió mucho tiempo en España.
3: Exactamente, hablaba como español, entonces, pero.
1: ¿Tú qué vas a decir, Conejo? A ver.
2: Inició su carrera profesional con los Pumas, el ídolo más grande del club universitario.
3: Los que van a ganar, por cierto.
1: Ay, no, este fin de semana. Y le decían el pentapichichi.
3: ¿De quién es?
1: El pentapichichi. Sí, ¿se acuerda cómo era? Ay, es que es de nuestra época. Bueno, ¿de quién estamos hablando? 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
2: Muchas gracias. Vamos a la pausa. Regresamos. 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
3: Con nosotros regresando aquí, híjole, algo que les voy a decir.

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2: Dos palabras más de la frase escondida y es cámbialo en. Cámbialo en. Listo, lo tenemos. Ya no las vuelvo a repetir.
3: Ya tenemos. ¿Y qué creen? 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
2: ¡Hazla Price! Yo ya me estoy aprendiendo los pasos, nada más que tengo dos pies izquierdos.
3: Es que a mí me da mucho nervio. Me da mucho nervio que vayas a participar.
2: Oigan, atención, nos fuimos al corte comercial con el personaje de la Adivina Quién para los boletos del Consejo Mundial de Lucha Libre. ¿Usted sabe de quién se trata? Ahí les va, la primera pista la dio Laura G.
3: Ajá, ¿la di yo? La primera pista es que antes de haber sido futbolista fue... Dentista.
4: Arreglaba los dientes. Así que bueno, pues la segunda pista tiene que ver con su acento. Y es que durante mucho tiempo vivió en España y cuando regresó de España hablaba como español, pero es más mexicano que el mole.
2: Inició su carrera profesional con los Pumas. Con los Pumas.
3: Entonces también le decían el pentapichichi.
4: Porque fue 5 veces pichichi, o sea, pentapichichi. Campeón. Pichichi, pues del premio
3: de
4: pichichi.
3: Pichichi es de campeón, compadre, pues debe ser campeón. De la chichichi. ¿De quién estamos hablando?
2: ¿Adivina quién?
4: Princesa, ¿cómo te llamas?
5: Hola, Monse, buenas tardes.
4: Ay, Monse, bueno, pues estás lista para buenas tardes. ¿Tienes ya todo para participar en el Adivina Quién?
5: Sí, claro que sí.
4: Dínonoslo.
3: ¿De quién hablamos?
5: ¿Verdad?
3: ¿De quién era?
2: ¿Quién es el personaje?
5: Hugo Sánchez.
2: ¿Hugo Sánchez? La respuesta es...
3: ¡Venta, pichichi!
2: ¡Correcta!
3: ¡Correcta!
2: ¿Cuál fue la pista que te acercó a adivinar? ¿Cuál fue la pista que te acercó a adivinar?
5: De que es futbolista y de que antes de iniciar tu carrera como futbolista era dentista. Y aparte que le voy a los Pumas.
3: Oye, pues ¿quién va a ganar este fin de semana, eh?
5: Ay, yo espero que los Pumas.
4: Yo también te apoyo, ya sabes, si no son las Águilas de la América, son los Pumas.
2: Sí, que ganen los Pumas.
3: ¿Quién va a jugar, Conejo? Los Pumas, que un quiero.
2: Contra Cruz Azul, es la final del fútbol mexicano, es la ida.
3: Y la vuelta el domingo. Mande. Ojalá que gane el Cruz Azul, porque lleva muchos años que
2: viene. Es tramposo, le robó el partido a las Chivas, la neta, hubo un penal que no era penal.
3: De política ni de fútbol se habla en este programa, pero sí de las palabras prohibidas.
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2: ¿Qué tenemos, DJ? Está. Rápidamente.
3: Que comience la fiesta.
2: Mesa.
3: La persona que gane. Ay, no, es que me emociona muchísimo, Conejo. La persona que gane las palabras prohibidas tiene boleto doble para el concierto de Cristian Nodal el 29 de mayo en la Plaza de Toros, La México.
2: Okay.
3: ¿Lo escuchó bien? ¿Va a ir a ver a Nodal a la Plaza de Toros, La México. ¿Qué a programa tiene los mejores boletos, eh? ¿Qué programa le regala lo mejor?
4: Uy, muy cotizados. Así que bueno, pues vamos a recibir a nuestro primer participante o participanta. Bueno, buenas tardes.
2: Échale ganitas. Bueno.
5: Hola, buenas tardes.
2: ¿Quién habla?
5: Habla Flor.
3: Flor Rubio, ay, le mando un saludo a Flor Rubio.
4: Oye, mi Flor, ya sabes, las reglas, también claro, es una palabra que no puedes pronunciar, y si estás lista, tú me dices para contarte 1, 2, 3, arranca, ¿sí?
5: Estoy lista.
4: Ander, pues, 1, 2, 3,
2: ¡arranca! ¿Sí nos escuchas bien?
5: Perfecto.
4: ¿Está anulado por tu casa?
5: ¿Te escucho mal?
3: ¿Tienes amigas?
5: 3.
2: ¿En dónde nos escuchas?
5: Gustavo Madero.
4: ¿Te gustan las películas de terror?
5: De amor.
3: ¿Estarías dispuesta a dejar a tu esposo?
5: Tengo novio.
2: ¿En dónde nos escuchas?
5: En Casas Alemán.
4: Mi amor, en los libros de texto nos hablan de Francisco y...
5: Madero.
4: ¡Ay,
3: ¡Madero!
4: Francisco y Madero.
2: No puede ser posible. Bueno. Qué feo que usted sea así, señora.
3: Es usted mala, ¿eh?
2: Márquele, una más.
3: Otra llamada. Hola.
4: Ay, siento culpabilidad y vergüenza. Qué vergüenza, pues ni modo.
2: Bueno.
4: Ni modo, ni modérrimo.
2: Ya estás al aire. ¿Quién habla?
6: Diego.
2: Diego, ¿estás listo para participar?
6: Listísimo.
2: Entonces, ¡comenzamos! ¿Seguro estás listísimo para participar?
6: Claro.
4: ¿Eres
2: claro, claro, claro, es una palabra prohibida.
3: Tan listo, pero tan listo que ahí se quedó.
4: Otra oportunidad. Yo digo que otra oportunidad. Es que siento gacho, lo llevo el sombrero todo.
2: ¡Vámonos! Oiga, vámonos con música. Llega Mar Solís, Saco de Sal. Escuchas aquí nomás a través de la Mejor FM en cadena. Creo que esta canción de Mar Solís me encanta. La neta, creo que le metió su estilo, le metió su pasión, le metió su amor y es única. Mar Solís se llama Saco de Sal, aquí nomás a través de la Mejor.
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1: Conejo, tenías toda la razón. Qué buen tema para este jueves. Es
2: te
1: más,
2: dije.
1: Ya me prendí. Me prendí de fin de semana. Acabamos de escuchar Saco de Sal de Mar Solís. Muy buen tema, una chava bien preparada. Me tocó conocerla desde muy chiquita, Conejo.
3: A todos.
1: Te voy a contar el chisme. Porque
2: cuéntanos.
1: Vero Solís es muy amiga mía y es comadre de la mamá de Mar, ¿no? Y también de Buki, ¿no? Entonces, nos tocó estar en su casa en Los Ángeles. Estaban bien chiquitas y siempre estuvieron bien trabajando mucho, estudiando, entrándole al mundo de la música, preparándose. Y las acabo de ver en Monterrey, en la boda del hijo de Vero. Y qué espectáculo. Monumentales.
2: Guapísima.
1: ¿Sabes qué? Me gustó mucho. Ojalá que ahora en el concierto de Marco Antonio Solís de una participación.
2: Ándale, podría ser.
3: Nos han pedido mucho su música, así que bueno, pues ahí está esta chica. Que bueno,
1: Saco de Sal, está en rotación esta canción aquí a través de La Mejor FM. Pero ahora sí, Conejo, tenemos las últimas palabras de nuestra frase escondida.
2: Es correcto, las últimas palabras son Atlas del Descanso. 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
1: 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Entonces, si tienes ya la frase escondida, ¡ay, qué emoción! ¡Qué emoción! Ahí bueno. Está, ahí está.
2: Bueno.
4: ¿Bueno?
2: ¿Quién habla?
4: Yolanda.
2: Yolanda. Yolanda Saldívar. ¿Qué pasó, Yolanda? Oye.
3: Yolanda, tú sabes que te quiero, Yolanda, y que por ti me muero.
2: Oye, Yolanda, ¿tienes la frase escondida completa?
4: Ajá.
2: Ajá. A ver, bájale a tu radio, bájale a tu radio, a tu aplicación.
1: Porque te me distraes, Yolanda.
2: Sí, te me distraes.
1: Sin Yolanda. Pues, okay.
3: A ver, ponte en concentración.
4: Okay, déjame debajo. No es tu rutina, tu control, cámbialo en Atlas del Descanso.
2: ¡No! ¡No! ¡Te faltó una palabra! Te faltó una palabra, una más. Vamos con la que sigue.
1: Cotizados están los boletos de Banda MS.
3: Por
1: a ver,
3: favor,
1: se me ponen muy nerviosos.
3: Mamito, lo que sea.
2: Rica y apretadita. Bueno.
3: Bueno, ¿quiere hablar?
4: Hola. Paula.
1: ¿Quién?
4: Soy Paula.
3: Paula. Paula. Mi corazón. ¿Estás lista? No te pongas nerviosa para que se no te vaya a irse ninguna palabra. Venga.
4: Sí, ya tengo la frase.
2: Échala.
4: Su colchón es viejo, cámbialo en Atlas del Descanso.
2: ¡No!
1: ¡No! ¡Hasta le inventó! ¡Hasta le inventó!
2: ¿Qué programa escuchaste? Seguro estás en el podcast o algo.
1: ¡Una más! ¡Una más!
2: ¡Una más!
1: ¡Una más, señora productora! ¡Venga, esta es la buena! ¡Hola!
5: Yo escucho el calimatón Laura G.
1: ¡Eso! ¿Tienes la frase?
5: No es tu rutina.
2: Échame.
5: Es tu colchón, cámbialo en Atlas del Descanso.
2: A ver, otra vez, pero más tranquilo.
1: ¿Sí?
2: Otra vez, pero más tranquilo.
1: Sí, por favor.
2: Otra vez, pero más tranquilo. Una.
5: No es tu rutina. Es tu colchón. Cámbialo en Atlas del Descanso.
2: ¡Sí!
1: ¡Felicidades!
5: Muchas gracias.
2: No, a ti por existir. ¿Cómo te llamas?
5: Gustavo.
2: Gustavo.
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0: llegado al gran final de este programa, prometiéndoles a todos ustedes, chiquillos y chiquillas, que mañana nos volveremos a encontrar a través de esta misma sintonía.
1: Es correcto. Ay, vámonos, Laura G, porque es jueves.
2: Vamos. Mi querida Liz, gracias por haber hecho posible este programa bajo la dirección de nuestro jefazo Andrés Salazar, el Topo, Dani en los controles, metiéndole magia, como siempre, que suene las campanas. Soy Laura G, bonito fin de semana. Es más, le doy permiso que mañana no vaya a trabajar.
1: Ándale,
2: ustedes
1: me gusta.
2: Sí.
1: Okay,
2: ya me había
1: emocionado.
2: Tenemos harto boleto.
1: Yo soy el conejo. Bye bye. Gracias, Andy, en las redes sociales. Mañana hay boletos de Nodal y de Banda MS. Ay, los últimos.
0: Yo soy Rosa Concha y unos vidrios. Gracias, pueblo.
3: Ándale, que sé bien.
4: Te quiere tu compa Pesito. Chao.

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0: 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Recuerda que estás escuchando la mejor FM 94.7 y regresamos.

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4: 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Mira, no hay pierde, pero también córranle a la página de La Mejor Poza Rica en Facebook, porque vamos a tener una transmisión en vivo, un Facebook Live, con mucha información que estoy segura que no te vas a querer perder. Yo soy Monsandra y nos vamos con más música. Recuerda que estamos aquí en La Mejor FM 94.7. Aquí nomás.

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1: Cumpliéndole el sueño a mi niño interior de algún día pisar el escenario con este gran hombre. Gracias por estar acá, es un honor, don Cosme.
2: No, el gusto es mío, muchísimas gracias, de veras, es un placer. Qué barro, contentazo.
1: Muchas gracias. Esto se llama La Nena, dice más o menos así, plebones. ¡Tiene go!

0: 94.7 y amigos de las redes sociales de La Mejor Poza Rica. 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